0: del humano y quizá no nos damos cuenta. El dinero es el mito más común.
1: Y algo importante también a entender de que cuando hablamos de mito hablamos de relato. Y hablamos también de que es un relato que busca un significado, una pertenencia. Y cuando hablamos de mito, muchas veces tenemos el pensamiento de, bueno, mito es igual a mentira. Y no es así. El mito es simplemente ese relato que busca un significado para explicar muchas cosas. Pero no tiene que ver muchas veces con lo que es mentira. Porque también, como decía Nicolás, es una construcción social que la gente, desde su punto de vista, esa es su verdad. Tampoco busca muchas veces de demostrar que esto es cierto o no es cierto, simplemente se lo cree y se lo toma como esa verdad.
2: Bien, respecto a eso, una acotación. O sea, cuando estábamos armando el programa, porque claramente pensamos los temas para seguridad nuestra, venir a compartir contenido de calidad, pensando en nuestros oyentes también, esa, capaz que dirán que antigua, en el sentido de la antigüedad, no de la edad. Pero, digamos, todo tiene su origen, al menos para nosotros los occidentales, en la antigüedad clásica. Y esa idea, digamos, ese cambio de conceptualización del mito como una verdad indiscutible a ser precisamente discutida, viene de la mano del nacimiento del logos o la razón. Entonces, esa diferencia entre mito y logos hace que lo que antes era considerado una verdad indiscutida pase a ser colocada en tela de juicio. Sí, el surgimiento de la filosofía, de la historia como disciplina, hacen que los relatos mitológicos sean en principio tenidos como fabulaciones. El uso del mito como mentira tal vez sea más contemporáneo, si más ha llegado a nosotros.
1: Exactamente, porque los mitos, bueno, nosotros todos conocemos personajes, ya sea personajes mitológicos, personas que también han tenido como en un principio fueron la idealización hacia esas personas se han convertido en mitos, si bien hay personajes que fueron, que vivieron y que fueron reales. Pero la idealización hacia esas personas es lo que muchas veces se construye esos mitos. Héroes que ante la sociedad quizás fueron héroes, pero que si vamos, empezamos a acotar y a ajustar un poco la crítica hacia esa persona o ese personaje, ya las cosas comienzan a cambiar.
2: Bien, o sea, el aporte iba por ese lado. Antes de meternos en los mitos modernos, los contemporáneos, ¿no? Lo que hablaba Nicolás hace un rato, por ejemplo, el tema del dinero, o es, por ejemplo, un mito que el dinero vaya sí o sí de la mano de la felicidad, el dinero garantiza felicidad, ¿ese es un mito contemporáneo?
0: La publicidad y la propaganda están muy emparentadas con el mito.
1: Se alimentan de ahí.
0: Y lógico. Harari usa un ejemplo de Peugeot, por ejemplo, de la marca Peugeot, que en realidad no existe, no es tangible Peugeot, ¿dónde está? Es un cúmulo de gente que fabrican un auto, que son materiales, que son hierros, gomas y demás, símbolos, y son cosas totalmente, que si no las englobamos dentro de Peugeot, no, son cosas sueltas.
2: Es un sentido que se le atribuye, un agregado, un plus de simbología,
0: Claro.
2: más allá de lo, digamos, real, lo tangible.
0: Mira lo que dice acá. Si desarmás las fábricas, los autos, los edificios, los empleados y hasta los dueños, no queda Peugeot en ningún lado, o sea, solo en la imaginación. La empresa existe como persona jurídica, una ficción legal inventada para que pueda firmar contratos, tener bienes, demandar y ser demandada y, en el caso de la sociedad de responsabilidad limitada, proteger el patrimonio personal de sus dueños. Bueno, ahí entran otras, más que entre mito y ficción, es todo un entrevero, pero son todos mitos en definitiva. El derecho, la persona jurídica, ¿qué es? Es algo que está en nuestro imaginario.
1: Ahora, sin duda, los mitos son los que es lo que nos hace como sociedad. Una sociedad sin mitos es una sociedad que no puede traspasar valores que uno puede interpretar a través de este

0: los relatos, valores a aplicar, que eso es lo que vamos a ver ahora en unos minutos más, porque son valores que se transmiten a través de estos relatos y son muy importantes para nosotros los seres humanos.
1: Claro, otro ejemplo, por ejemplo, una montaña existe aunque nadie cree en ella, un banco no. Si mañana todos los clientes retiran su plata a la vez, el banco, que parecía de piedra, se desmorona en una tarde, como ya lo vimos. En Argentina, ¿se acuerdan? En el 2001 fue lo que pasó. Eso es una realidad intersubjetiva, sólida mientras todos creemos en ella y frágil cuando dejamos de hacerlo. Y así, ejemplos muchos. Por ejemplo, que es un tema sensible, pero que también fue era una creencia colectiva y se daba que era así y fin del tema, fue lo que pasó con el racismo. Durante muchos años era una cosa legal, aunque nos parezca rarísimo ahora, era una cosa legal. Y sin embargo no tenía ningún sostén ni científico ni biológico, y era un disparate. Pero bueno, para los que tenían el poder en esa época, en ese entonces, crearon el mito de que eran una raza inferior y que eran objeto de mercado y lo comercializaron y así fue.
0: Porque si lo vemos con los ojos de este siglo, digamos, para nosotros es algo totalmente horrible, ¿no? Pero para la gente de esa época era algo totalmente normal. Personas, por tener diferente color de piel o raza, eran comercializados como que fuesen objetos.
1: Y mirá, y más allá del racismo o el clasismo, y dice Harari, ¿no? Las palabras son de él. Sostiene que todas las sociedades humanas complejas se han organizado históricamente mediante jerarquías ficticias. La casta, la nobleza, la raza, el género. Nosotros todos somos testigos del cambio que hubo en las cuestiones de género. Hace 50 años el relato era otro. Y tiene mucho que ver con el mito y con la creencia colectiva. Era un mito, que la mujer tenía que criar a los hijos encerrada en la casa, era un mito. El hombre proveedor, y un mito de nuestra era, porque, bueno. ¿Para qué estaba leyendo algo? Ahí va. Estas clasificaciones inventadas, como las castas, la nobleza, la raza, el género, permiten a millones de desconocidos interactuar sabiendo rápidamente quién tiene poder, quién tiene privilegios y quién debe obedecer, facilitando la organización de sociedades masivas, aunque de forma injusta. Pensemos, si te toca nacer en determinado punto geográfico del planeta, podés pertenecer a una casta mayor o inferior y está escrito tu destino prácticamente, por algo que no existe. Es casi que no tiene sentido en realidad. Por eso es tan llamativo y vendió tantos libros y demás Harari, porque lo plantea desde toda la historia del humano con base en eso, ¿no?
0: ¿A qué te referís cuando decís no existe?
1: No, no existe en el mundo natural, físico. No está. Exacto. Si todos dejamos de creer, desaparece. Pensá en cosas del pasado que dejaron de estar, y pensá en cosas nuevas que aparecieron y ahora todos creemos en ellas.
2: Ahora, buenas noches. Hay algunos mitos que han permanecido en el tiempo. Quizás esos son los verdaderos mitos. Los otros aspiraron a, pero les faltó seguramente. Dentro de esos mitos nos hemos ido acostumbrando, ya sea los tomamos de la mitología griega o la mitología romana, en realidad el perfil occidental, e incluso lo fuimos incorporando a nuestro lenguaje, a nuestras definiciones. Habrán escuchado mil veces hablar de X persona es un narcisista, a veces sin más que un barniz de conocimiento, y ya lo definimos como narcisista, y eso se remonta a la siguiente historia que les voy a contar. Y agradezco a la profe Fernanda Rey que nos suministró material oficial, como corresponde. Hablaremos de Eco y Narciso. Todos conocemos a algún joven enamorado de sí mismo y le llamamos Narciso, que es también el nombre de una flor. El mito de Eco y Narciso explica la relación entre ambas palabras. Narciso era hijo de la ninfa Liríope y el río Cefiso, así que se le puede considerar hermano de las ninfas. su madre.

0: quiso saber si iba a tener una vida larga y feliz, de manera que consultó al adivino Tiresias, por aquel entonces aún poco conocido. La respuesta fue sorprendente: sí, mientras no se conozca a sí mismo. Años más tarde, se comprobó lo acertado de la predicción y Tiresias se hizo famoso. Narciso se convirtió en un hermosísimo adolescente deseado por hombres y mujeres, pero él rechazaba a todos. También a la ninfa Eco, que lo cortejaba con mucha insistencia. Es posible que Eco no fuese muy divertida porque se limitaba a repetir lo que decía su interlocutor. El motivo había provocado la ira de Hera cuando intentaba distraerla con largas conversaciones mientras su esposo Zeus tonteaba con las demás ninfas, y en castigo su locuacidad era ahora un monótono parloteo de papagayo. Eco se consumió de amor por Narciso hasta que su cuerpo quedó reducido a un simple sonido que repite las últimas palabras que se pronuncian: el eco. Pero la historia no acaba aquí. Una de las pretendientes rechazadas por Narciso pidió a los dioses que el engreído joven sufriera, igual que ella, los tormentos de una pasión insatisfecha. Como la diosa Afrodita siempre está dispuesta a vengarse de quien desdeña sus hechizos, escuchó la plegaria e hizo que Narciso se enamorara de su propia imagen reflejada en un cristalino manantial. Pero nadie puede ser dichoso amándose exclusivamente a sí mismo. En cuanto Narciso se acercaba demasiado al espejo de agua, la figura se desvanecía. Una y otra vez intentaba abrazarse, pero solo conseguía mojarse los brazos. Permaneció junto a la fuente mucho tiempo, contemplándose, sin tomar alimento alguno, y languideció hasta morir. Aunque había roto tantos corazones, no dejaron de llorarle sus hermanas, las ninfas de los manantiales y los árboles, hasta que los dioses se apiadaron de él y lo transformaron en la hermosa flor que siempre se inclina hacia el agua, el narciso. Los poetas cantaron su desesperación, los artistas pintaron su mirada embelesada y los botánicos también la recuerdan. Incluso los psicólogos modernos han contribuido a su inmortalidad al denominar narcisismo a esa forma tan juvenil de autoerotismo que puede resultar enfermiza.
1: Bueno, y ahora es el momento de definir lo patológico que es el narcisismo. Desde una óptica del psicoanálisis y tomando como referencia a Gabriel Rolón, este define como una estructura frágil y herida que se esconde detrás de una fachada de grandiosidad que depende de la validación externa para no colapsar en el vacío. Y alguna de las características principales del narcisismo, ¿no?, es esa autoimagen completamente exagerada, una percepción inflada propia de la importancia, talentos y logros. Otra, compleja también, esa falta de empatía, esa incapacidad o dificultad para reconocer y sintonizar con los sentimientos y necesidades ajenas. Por otro lado, búsqueda de validación, una necesidad de obsesiva de atención, elogio y trato preferencial constante. Otra, que es compleja también, es esa alta sensibilidad a ser criticado. Reacciones defensivas severas, de ira o humillación, cuando se cuestionan sus acciones o autoridad. Tendencia a la manipulación. Uso de los demás de forma egoísta para alcanzar metas propias o proteger su propio o su propia autoestima. Y también habla de lo reprimido, ¿no?, en un momento que leía a Freud, y decía Callejero que lo reprimido cuando está cautivo pide salir.

0: Bueno, muchísimas gracias por la lectura de ese mito tan entrañable y
1: qué linda manera, además qué linda manera que tenían de explicar, digamos, en definitiva, el nacimiento del mundo, el nacimiento de la cultura, las historias, lo que decía hoy Carlos Fabián, ¿no? Qué bien esto de narrar y contar y transmitir y no tener que arrancar de cero en cada nueva generación.
0: ¿Qué pasa con eso? Porque, digamos, es un tema que va para mucho, o sea, estamos hablando de muchos siglos de mitología y bueno, y tan vigente que lo traemos hoy en pleno siglo XXI a la mesa y al debate. Pero primero, el lenguaje del mito es, desde sus comienzos, metafórico, simbólico. Vos hablabas hoy, Nicolás, de que es algo intangible, que son realidades que se construyen desde los símbolos, desde la palabra, o sea, es eso, hay que entender que son metáforas, que después tengamos que reconocerlas a través de algo que se toque, que se vea, bueno, está eso como necesidad humana. Pero retomando lo que también aportó Brenda, ¿no?, del narcisismo como una patología o un síndrome que en nuestro tiempo tiene nombre, seguramente ya existía desde la antigüedad. ¿Cuántas expresiones tenemos que vienen de ese acervo de la antigüedad? ¿Quién no ha caído en los brazos de Morfeo o va a caer en un rato cuando llegue a su casa, ¿no?, a dormir tranquilamente? ¿Quién no ha escuchado alguna canción que la ha remitido a alguna afrodita o afrodisíaco? Bueno, aclaro, viene de la diosa del amor y del deseo, sí, a veces usamos palabras que decís, va, ¿qué significa? ¿Qué estás diciendo? Pero viene de ahí, de Venus o Afrodita, la diosa del amor.
1: Saturno, que se comía
0: o Cronos, el tiempo, se comía,
1: claro,
0: a sus
1: se
0: hijos.
1: Comía a sus hijos, los
0: es
1: minutos.
0: Es decir, que el tiempo nos come, que se va llevando. Y así, bueno, otras tantas expresiones. Nuestra debilidad,
2: el talón. Tiempo.
0: El tiempo.
1: Talón de Aquiles.
2: ¿Será que el tiempo es una creación puramente casi mitológica también?
0: Bien, por ejemplo, pero esa idea de que el tiempo nos consume o nos come ya viene desde el inicio. Cronos devoraba a sus hijos. Nuestro talón de Aquiles, nuestra debilidad, ¿cuál es? O sea, todo eso remite a un mundo primigenio, primitivo. Y lo que dijo Edgardo, la idea de explicar, cuando no tenían la ciencia en la que disponemos hoy, el origen, el mito cosmogónico, e incluso pensar en inquietudes que tenemos en el presente. ¿Qué hay después de esta vida? Lo escatológico, la idea de la muerte, bueno, ¿a dónde vamos? Entonces, responde a necesidades extremadamente humanas más allá de las épocas y de las sociedades.
3: Ahora, tú dijiste algo sumamente importante, plenamente humano, o sea, los mitos nos definen a nosotros como humanos, ¿no? La tecnología está avanzando, mundo digital, herramientas, todo lo que tú quieras, pero siempre terminamos en lo mismo, tratando de satisfacer nuestras necesidades más intrínsecas o interiores de cada uno de nosotros, buscando un propósito, buscando un destino, buscando una identidad. Y es importante que a través de estos mitos nosotros podemos encontrar ejemplos o explicaciones a imitar, a vivir, y otras a evitar. Y justamente hablando de Narciso, hay una...
1: Perdón, Carlos, sí. Hablando de, digamos, los narcisos de estos tiempos son los que viven el día entero sacándose una selfie, aguardando

0: los likes que las ninfas les... O los ninfos.
1: Ay, las ninfas.
0: Les
1: un Adonis, un joven bello,
0: claro,
1: un
0: Adonis.
2: Gente que... Claro, gente que se...
0: O sea, también en estos tiempos digitales o y peor, modernos...
3: Se sacan fotos no para que uno le conteste, sino para que muchos le contesten. Hacia el narcisismo ahí está más asentado.
0: Ya ahí casi que con el egocentrismo, digamos, ¿no? Pero... Claro, pero claro. El alguien que pasa ahora sacándose selfies y viendo después, seleccionando cuál publica y cuál no, está muy enamorado de sí mismo.
1: ¿Será? ¿No será un mito? Pregunto. Ahí ya nos metemos a debatir qué es lo que nos gusta, creo. ¿Será que la validación en las redes contribuye a la autoestima? ¿O sí, es enfermiza? Claro. En fin, es un mito de nuestro tiempo que ese recibir tantos me gusta, de que se reposteen nuestras publicaciones, ¿tiene que ver con la formación de las identidades modernas?
0: Si no formas parte de la tribu,
3: bueno, pero
0: es claro que sí, que te afecta.
3: ¿Y en qué parámetros sobre qué parámetros se construye una tribu? ¿Sobre cosas que son
0: cuestiones
3: mitos?
0: Que no son comunes. Mira, hay algo que nos es común, a ti y a mí a nivel deportivo, hay unos determinados colores que nos
3: mitos
0: identifican.
3: Por ejemplo, en un equipo de fútbol.
0: Claro. Es un mito. Ese equipo de fútbol, no todos los partidos los va a ganar en el minuto 95 con un gol extraordinario. Sin embargo, es la percepción que se tiene.
3: Pero te das cuenta que es una creencia compartida.
0: Es que somos, y nada más que eso. Yo quiero creer que estamos hablando en el mundo de las ideas. O sea, son creencias. Este debate, esta charla pasa por eso, por entender desde el mundo de las ideas.
2: Y son creencias compartidas y son creencias reales, ¿no? O sea, no solamente se cree, sino que se siente.
3: Y muchas veces pasajeras.
2: Y más allá que sean intangibles y que no existen, como decía Nicolás, no existen en el mundo físico, pero se manifiestan en las relaciones humanas.
0: O aún no podemos percibirlos. Porque, digamos, si partimos de la base de que porque no lo vemos no existe,
3: no,
0: imagínate
3: no
0: que hace 500 años cuando hablabas del mundo atómico
3: no existen,
0: o la nanotecnología.
3: Pero se manifiestan en el mundo físico. Las religiones no existen, pero se manifiestan en el mundo físico mediante el sufrimiento, o la paz, o la tranquilidad, o el perdón, o lo que sea.
0: No sé qué decirte con respecto a las religiones, porque eso es, bueno, el mundo de las ideas.
3: Bueno,
0: yo hablo de que cuando ideas. Tú no ves cómo funciona tu organismo, no significa que no exista. Sí,
3: hasta que no lo nombraste y no lo idealizaste no existe. Me remito a las enfermedades, por ejemplo. Hasta que no se descubrió que existía tal enfermedad, etcétera, etcétera, no, ni siquiera ahí
0: no tenía
3: estaba
0: nombre.
3: En el mundo físico
0: no,
3: y no estaba.
0: No tenía nombre, pero existía.
3: ¿O no?
4: Ustedes que viajaron al pasado, y viajamos un poquito bastante al pasado con Platón, el mito de la alegoría de la caverna, ¿no? Y habla de ese mundo sensible y ese mundo inteligible y bueno.
0: Y que por suerte alguien se animó a salir de allí. Porque imagínate que hasta ahora estuviéramos adentro de la cueva y nos dijeran que no saliéramos porque las sombras daban otra pista de lo que era el mundo real, ¿no?
4: Claro, va medio por ahí, sí. Los sentidos en el mundo sensible, el mundo interior, esa es la idea de la transmisión de ese miedo, que el miedo paraliza. Y después el exterior, que era como salir a la luz de alguna manera y conectar.
2: Yo quería hacer una acotación.
0: Acote.
2: Algo relacionado a que estaba Brenda hablando sobre el narcisismo. Dice que Narciso, bueno, se murió, digamos, mirando su propia imagen, se ahogó. Y hoy decían acerca de enamorarse de su propia belleza. Si lo aplicamos y lo traemos a este tiempo, a este siglo, ¿cuál sería el espejo del narcisista? ¿La sociedad sería el espejo? ¿Qué es lo que refleja? Porque continuamente se está buscando una imagen que no se puede satisfacer nunca. Entonces la pregunta es, ¿busco una belleza que me pueda dar la sociedad, la gente?
4: Lo que pasa es que el perfil interior del o la narcisista es una baja autoestima que la coloca en pantallas externas desde un ego, ¿no? O sea, yo tengo que sacar mi ego y crearme hermosa, belleza, todo.

0: todos esos calificativos y no, para poder esconder lo que me pasa por adentro. Por eso hay como una represión y por eso se habla de esas
1: O sea que
0: emociones reprimidas.
1: la raíz sería el rechazo, sería la inferioridad que le lleva a tener una devolución de parte de ese espejo para poder
2: Por eso yo
1: sentirse
2: discrepo
1: bien.
2: con lo de la autoestima. Es decir, por el contrario, yo creo que es alguien que tiene una estima muy alta. Entonces no tolera que el otro, el tercero, de alguna forma no se vea influido, no lo atienda, no lo tenga como un referente.
0: Eso
2: Eso
0: es
2: es lo que le
0: ego,
2: molesta.
0: eso es ego.
1: Pero el
2: Bueno, la
1: ego
2: autoestima y el ego
1: pero,
0: no es lo
2: pero es
0: mismo.
2: para otro, eso es para otro programa.
1: Pero ¿sabes que la superioridad nace de la
2: Volvamos.
1: inferioridad? La gente se cree superior porque en el fondo se siente inferior.
0: Es que se necesita un sano equilibrio.
3: Quiero hablar porque mi narcisismo se va a ver herido si no. No, solo para hacer una pequeña acotación. Primero, vieron que Edgar, vieron, escucharon. Acá estamos con la, con los, la, en fin, los medios se me mezclaron. Pero digamos que del mito originario se hace una relectura contemporánea desde una disciplina como la psicología. O sea, se toman determinados elementos y se les da una nueva conceptualización. Quería plantear una cosita, porque estamos en pleno siglo XXI y ¿para qué sirven los mitos, en definitiva? ¿Para qué? Y bueno, hay un autor llamado Joseph Campbell, un mitólogo de primer nivel, y él habla de que toda sociedad tiene lo que se llama algo así como patrones universales o arquetipos que tiene a nivel del inconsciente colectivo. En diferentes culturas, él estudió ese aspecto.
4: Es un orden imaginado.
3: Claro, por eso a nivel del intelecto y digamos de la psiquis. Él estudia en diferentes culturas, alejadas en el tiempo, en el espacio, y él habla de que, por ejemplo, el mito del héroe, sí, en toda sociedad, más allá de aspectos religiosos, en fin, el héroe pasa por diferentes etapas, si sí, hay una llamada, una necesidad de salir de su lugar de origen. Puede haber una aceptación, reconocer la vocación, o puede haber una negativa, como pasa con Odiseo cuando le dicen que tiene que ir a la guerra de Troya y se hace loco, en fin, empieza a cultivar sus cosechas con sal, hasta que le recuerdan que él fue el que hizo el pacto con los reyes aqueos. O el propio Aquiles, tan venerado, que se disfrazó de
2: Disfrazadito.
3: mujer, se travestió para escaparse, ¿no? Entre tantas ninfas, pero no una ninfa grande, él entonces lo descubrieron. Y su destino, que en la Grecia se llamaba Moira y ya estaba establecido y era totalmente ineludible, era pelear en Troya y morir ahí. Bueno, todo héroe tiene un llamado, puede resistirse o no, y va hacia ese llamado y pasa por una serie de pruebas o transformaciones y tiene que volver al lugar de origen, por eso también se habla del eterno retorno, pero transformado, generalmente para hacer un bien a su comunidad. Y él lo estudia en diferentes religiones, o sea, y culturas. Entonces, me interesa eso, cómo los mitos trascienden las épocas y las diferentes sociedades. Y él plantea, y ya cierro, ¿por qué el mito hoy? Porque el mito, de alguna manera, es un llamado a pequeños actos heroicos de nosotros, simples y a la vez tal vez grandes, mortales. Seguí tu camino. Aunque sea un acto cotidiano, pequeñito, traza tu sendero. Ese es el acto heroico de nosotros.

0: bañadera. Lleva historias en botellas y su antigua embarcación.
1: Bueno, el Cronos nos ha comido el tiempo. El tiempo ha pasado bastante rápido. Y bueno, vamos a volar un poco desde allá de Grecia y vamos a volar un poco a Uruguay. Vamos a aterrizar aquí en el aeropuerto de Carrasco y vamos a...
2: Bueno, el aeropuerto de Melo, que ahora es internacional, ¿no?
1: Ah, cierto, cierto.
3: ¿No es un mito eso?
2: No.
3: Ah, ok.
1: No. Bueno, hay un mito muy, muy conocido por todos los uruguayos. El mito de la famosa garra charrúa. Quizás por ahí muchos dirán qué está diciendo, capaz que algunos se ofenden porque le estamos hiriendo su propia identidad, pero esto no se trata de ofender a nadie, sino se trata de escudriñar y ponerse en un punto crítico en base a esa narrativa, ¿no? ¿Qué significa la garra charrúa?

0: Edgardo, hace un rato me diste una explicación buena acerca de la garra charrúa. De cómo nació, lo dijiste acá afuera hace un ratito.
1: No recuerdo.
2: ¿Los de afuera son de palo? ¿Que comienza
1: no,
2: la
1: no, función? Eso forma parte más que nada de la leyenda. Claro, ¿no? Pero a ver, históricamente para construir la identidad de una comunidad se requiere de algunas características. Pero no recuerdo en qué se fue hoy.
0: Hace un ratito de afuera. Bueno, pero ¿no les parece
1: si lo aprendiste, tendrás que saber?
0: El mito de la garra charrúa, sobre todo en lo deportivo, ¿no? Que creo que va por ahí. ¿No caló hondo en los uruguayos? Que siendo tan poquitos, con pocos recursos, se logran cosas. Los Juegos de Sur ahora fueron impresionantes, la cantidad de medallas que sacaron los nuestros con nada, sin apoyo, vendiendo rifas. ¿Hay algo ahí? ¿Algo
3: sí,
0: ahí?
3: Sí, sí, sí. Si bien como estábamos hablando, hay muchos mitos que parten de realidades comprobables. En este caso la garra charrúa, haciendo alusión a los charrúas, ese pueblo aguerrido.
0: Coraje.
3: Y esa narrativa, digamos, que partió desde ese punto hasta la época que estamos viviendo, ha hecho que los uruguayos saquemos fuerza de donde no tenemos, porque aunque se enfrentemos gigantes, estamos ahí con una fuerza mucho más allá de las propias, ¿no? Y no es que seamos diferentes a otro tipo de comunidades o de países, pero hay algo en nuestro interior, esa narrativa justamente es el combustible que nos ayuda a ir un paso mucho más de lo que podemos dar.
0: Otro mito nacional, que ahora ya está muy venido a menos, pero durante mucho tiempo fueron las divisas. ¿Eras blanco o colorado? Y la gente peleaba y mataba, dependiendo del bando que estuviese. Y muchas veces no sabía ni por qué, porque creían en eso, en el color, en el caudillo. Bueno, los caudillos, ¿qué más mitológico que un caudillo? El caudillo. Exacto. Artigas, ¿qué ser más mitológico que unió a todos los uruguayos? Va, con pruebas tangibles, ¿no? Porque se supone, se cree, o si uno estudia un poco se da cuenta que de las instrucciones del año 13 para adelante se empieza a formar el sentido de pertenencia, de la tierra, del lugar, del nacionalismo. Pero después se creó un superhéroe. Todos los que yo tengo 40 años, pero cuando fui a la escuela era un superhéroe, era de bronce. O sea, no era un ser humano que tenía necesidades biológicas y dramas pasionales y demás.
3: Porque generalmente no se cuestiona ese tipo de cosas.
0: Y era un mito. Pero ¿quién construyó ese mito? El que ostenta el poder. Generalmente me parece a mí que el mito es una construcción de un relato construido por quien ostenta o pretende ostentar el poder o busca
1: es por quien da respuestas. En definitiva hay que dar respuestas.
0: Pero mirá lo que pasó con una cosa que fue terrible, pero también es mitológica, que fue el nazismo. O sea, Hitler construyó a partir del nacionalismo un mito de que los alemanes eran una raza y que, bueno, todo lo que sabemos, ¿no? Uh-huh. Todo un invento.
1: Hay que cerrar, chiquilines.
2: Ay, no, ya se nos viene Cronos comiendo, ¿no?
1: Exacto. Está el mito que la vida empieza a los 40, que es lo que estamos escuchando.
0: Pensemos en
1: estás comenzando a vivir, vos que recién cumpliste
0: sí,
1: los 40.
0: Sí. Un mito que desde el primer mito que uno cree, por ejemplo, creo que hasta ahora no hay niños escuchando.
1: Hay niños escuchando.
0: Bueno, pues ya sabemos cuáles son los mitos que nos persiguen desde niños. Lo primero
1: y
0: que
1: forman parte
0: que
1: de nuestra y lo rico de nuestra infancia.
0: Pero retrocedan a la infancia y acuérdense de ese niño, de ese Edgardo chiquitito.

0: que estaba convencido que eso era así. Y bueno, y después te das cuenta que no. Y así pasa después cuando sos adulto con otras cosas, ¿no?
1: Te dicen que te quiere.
0: También. Bueno, uno se casaba para toda la vida, ¿no? En la iglesia. Sin embargo.
2: Ya que, en fin, el tema es largo, pero el tiempo es muy corto. Creo que así como entre muchas otras cosas a rescatar, primero, el ser humano necesita para construirse, contarse, narrarse. El mito responde, más allá de épocas, a esa necesidad, de construirse a través de palabras. Y mucho cuidado con qué mitos erigimos hoy y a qué intereses responden.
0: Debe de ser la característica más humana, ¿no? Lo que más nos diferencia de los demás animales es la capacidad de narrar y de inventar historias y mitos.
3: No sé, Brenda, antes de cerrar, si
1: Saluden, saluden. Si tienen a alguien a saludar, ¿no?
4: Nos despedimos. Ah,
1: tenemos que irnos.
4: Saludamos a
1: otro
4: todos.
1: pequeño detalle que hay que aprender, que tenemos que aprender todos, es a ser extremadamente rigurosos con el horario. Así que
4: Entramos 10 minutos tarde.
1: No podemos cometer el mismo error de quienes nos antecedieron.
4: Prefiero caminar bien que ring.
3: Bueno, aquí vamos cerrando el programa. Gracias por escucharnos. Y repito, hablamos de mitos. Y los mitos no estamos hablando de mentiras, sino de verdades que se aceptan colectivamente. Y para finalizar, bueno, dejar el concepto de que el mito nos da identidad, muchas veces y pertenencia, sentido ante lo inexplicable, cohesión social, valores transmitidos y un marco para pensar la vida y la muerte. Entonces, ¿querías decir algo, Nico?
0: Una pregunta, Carlos Fabián. ¿El miércoles que viene volvemos o no? ¿No? ¿Cuándo volvemos?
4: En 15, 15, los 15, en 15.
0: ¿Y sabemos con qué volvemos? No. No se sabe todavía.
3: No, no estamos.
2: Gracias. Mañana te respondo, es otro mito uruguayo.
3: Bueno, muchas gracias y hasta la próxima.

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1: Nuevamente en La Bruja FM 89.9. En nuestro espacio como estudiantes de la Tecnicatura en Comunicación Social. Buenas noches, Joaquín, Milagros, Amar, Nicolás, ¿cómo están?
2: Buenas noches, ¿todo bien por acá?
3: Buenas noches, compañeros, ¿cómo están?
4: Buenas noches para todos, a toda la audiencia, ¿todo bien por aquí? ¿Qué tenemos para hoy?
3: Hoy vamos a dedicar nuestro programa a la educación y a las oportunidades para continuar formándonos en UTU.
1: Vamos a conversar con el inspector regional David Manirola para conocer más sobre lo que significa estudiar en UTU, sus oportunidades y los beneficios de la educación técnico-profesional.
2: Este 20 de octubre la Escuela Técnica Superior realizará su feria educativa. Vamos a aprovechar para conocer algunas propuestas que ofrece para 2027 tanto a nivel terciario como en bachillerato.
4: Además, vamos a compartir nuestra experiencia como estudiante de comunicación social y volver sobre Inmigrante de Hierro, pero esta vez desde lo que vimos detrás y después de su presentación.
1: Todo esto tenemos preparado para esta noche en Escapada.

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1: Está con nosotros el inspector regional de UTU en el campus noreste, David Mandirola, profesor de geografía, magíster en gestión educativa. A lo largo de su trayectoria se ha desempeñado como adscripto, subdirector y director en diferentes instituciones educativas y además tiene un vínculo particular con nuestra área. Fue adscripto en comunicación social. Hablaremos de educación, oportunidades y de lo que significa formarse en UTU. David, muchas gracias por acompañarnos esta noche y bienvenidos a Escapada.
2: Bueno, muchas gracias a ustedes por compartir esta jornada, esta noche, compartiendo y hablando de lo que es la propuesta educativa de UTU en nuestro departamento.
3: David, buenas noches. ¿Por qué elegir UTU?
2: Bueno, es una pregunta bastante interesante en el sentido de que uno que tiene la camiseta de lo que es UTU, elegir UTU es pensar en la diversidad de propuestas educativas que tenemos, no solo en Cerro Largo, sino a nivel del país. Tengan en cuenta que UTU se caracteriza por lo que es la formación técnico-tecnológica y en esa variedad, en ese abanico de oportunidades, existen una multiplicidad de cursos, carreras, en las cuales los estudiantes de distintas edades pueden optar en esas propuestas educativas. Ahí está un gran diferencial que nosotros tenemos en lo que tiene que ver la formación técnico-tecnológica con lo que son otras propuestas de educación media de otros subsistemas.
4: Buenas noches, David. Un gusto tenerte con nosotros. ¿Qué otras herramientas brinda UTU hoy?
2: Hoy UTU brinda distintas herramientas a partir de los cursos que desarrolla, ¿sí? Tengamos en cuenta que ustedes como estudiantes de comunicación social se están formando en las distintas herramientas del periodismo. Una cosa que decía acá la compañera en la presentación, yo fui adscripto en Montevideo de la Escuela Superior de Comunicación Social hace ya más de 10 años y inclusive ustedes están teniendo otra carrera distinta a lo que fue esa carrera cuando yo fui adscrito en su momento. Se reformuló, se transformó, porque tengamos en cuenta que los medios de comunicación, la prensa, la publicidad, la televisión, ha cambiado y ha evolucionado. YouTube siempre está pendiente en esos aspectos de tratar de que ustedes estén a la vanguardia de lo que tiene que ver con las últimas novedades en lo que tiene que ver con tecnologías en el caso de la información.
5: David, buenas noches.
0: Pensando en quienes por distintos motivos dejaron sus estudios, ¿Qué oportunidades ofrece UTU para los que quieren volver a estudiar?
2: Bien, es interesante eso porque en UTU estamos enmarcados desde hace muchos años en lo que tiene que ver en retomar los estudios, en el hecho de que las personas han por distintos motivos dejado su carrera, se ha cortado su trayectoria educativa. Entonces, en el caso, por ejemplo, de la ciudad de Melo, tenemos en la escuela superior lo que es la propuesta Rumbo, que son para personas mayores de 18 que no terminaron el ciclo básico. Esas personas se pueden enganchar a una propuesta que es de un año, para finalizar. Después tenemos las propuestas de bachillerato, también este año vamos a tener en el polo una propuesta para personas que tienen el 50% de su bachillerato aprobado, pero que lo abandonaron, y en el polo se va a abrir una propuesta para esa población. Y también tenemos tecnicaturas, o sea, en UTU tenemos todo.
3: Después de haber pasado por distintos roles, ¿cómo te cambió la forma de entender la educación?
2: Bueno, la educación, mi forma de entender ha cambiado mucho, ¿no? Yo crecí hace 20 años de profesor de geografía, y en ese transcurso, en ese trayecto, uno va adquiriendo distintas herramientas, distintas concepciones, se va aggiornando. Yo creo que la educación para mí es lo que transforma el mundo, ¿no? Hoy en día, en un mundo que ustedes saben que está muy conflictuado en distintos aspectos, yo creo que la herramienta de la educación es muy significativa y que sigamos apostando nosotros desde nuestros roles a eso.
4: ¿Qué importancia tiene la formación que ofrece UTU hoy esté vinculada con las necesidades de cada región?
2: Bueno, la importancia es muy grande, ¿sí? Nosotros cuando pensamos la propuesta educativa que tiene una participación muy importante de las comunidades, de los docentes, de los estudiantes, del territorio, de las distintas empresas, la importancia es muy relevante porque se escucha a esos distintos actores a la hora de pensar qué propuesta educativa desarrollar en cada territorio. No es lo mismo la propuesta educativa que tenemos acá en la ciudad de Melo a la propuesta educativa que tenemos en la ciudad de Río Branco, pensando en lo que son las ciudades de Cerro Largo, ¿no? También Fraile Muerto, no es lo mismo en esas propuestas educativas porque tiene un vínculo productivo muy grande. Entonces, las actividades económicas que se están desarrollando en Río Branco no son las mismas actividades quizás que las que se desarrollan en Melo, o en Tacuarembó, o en la ciudad de Rivera, o en Vichadero, por ejemplo, que también está UTU presente.
0: ¿Y cuáles considera que son los principales desafíos que enfrenta actualmente la educación técnico-profesional?
2: Los principales desafíos que hoy enfrenta la educación técnico-profesional, yo no lo vería del lado desde los desafíos. Desafíos se generan a nivel en todos los aspectos de la vida, no solo en la educación. Yo más que nada en lo que tiene que ver con desafíos lo pensaría del lado de las oportunidades. Es importante, sí, quizás pensar en el hecho de, bueno, sostener una carrera es un desafío. ¿Sí? Ustedes como estudiantes de comunicación social, que se tengo entendido que ya estuvo abierto la ciudad de Mero años atrás y ahora se vuelve a abrir, el principal desafío, y esto es más un mensaje para ustedes, es que continúen la carrera, ¿no? Quizás ustedes cuando arrancaron el primer semestre hubo compañeros que abandonaron, que dejaron por distintos motivos, y bueno, el desafío es ese. Desde nuestros roles, ¿no? Desde el director, las adscriptas, las articuladoras de trayectoria de educación media, desde mi rol es, bueno, el desafío es que ustedes no abandonen, tratar de que tengan una educación de calidad en el territorio este que estamos presentes en el día de hoy.
6: David, ahora me toca a mí darle las buenas noches. Bueno, una pregunta. ¿Qué importancia tiene la continuidad educativa después de finalizar una formación en UTU?
2: ¿La continuidad educativa después de una formación en UTU?
6: Sí.
2: Eso va a depender de lo que tú decidas continuar, ¿no? Porque nosotros en UTU tenemos distintos niveles de formación, o sea, una cosa es el ciclo básico, otra cosa es el bachillerato, que nosotros en UTU tenemos distintos tipos de bachillerato, depende si tenemos una formación más práctica, como puede ser un gastronomía, y tenemos una formación que después va continuando, y acá la ventaja que yo siempre digo, yo no soy de

0: Melo, que tienen acá en la ciudad de Melo, es las oportunidades que tienen. Entonces, ustedes hoy en día están haciendo una tecnicatura terciaria en su ciudad de Melo. Entonces, eso va a depender de cada uno, lo que quiera hacer y lo que quiera estudiar y las propuestas que existen en el territorio. Por eso es importante escucharlos a las personas que son nuestros futuros estudiantes.
1: David, ¿qué valorás cuando recorres los centros educativos?
0: Lo que valoro es el trabajo de los colectivos educativos, ¿no? Es muy lindo recorrerlo en el sentido de, bueno, de ver de qué manera participan, de qué manera forman parte de los estudiantes, los docentes, los funcionarios no docentes, en esa, en esa comunidad educativa. Una cosa que yo valoro mucho de Cerro Largo, en general, es que siempre están haciendo actividades de participación, ferias, muestras. Y no solamente la muestra clásica de fin de año en noviembre que muestran todo, sino a lo largo del año hay un compromiso muy grande de los colectivos y de los sí, de los colectivos que integran los centros educativos en mostrar sus centros, en tratar de que sean visiblemente propuestas educativas que lleguen a todo, a toda la población de su localidad.
2: ¿Qué no se conoce todavía de UTU?
0: ¿Qué no se conoce? Qué buena pregunta, porque nunca me la hice, tendría que pensar la respuesta. ¿Qué no se conoce de UTU? Yo conozco, creo que todo. Yo creo que lo que no se conoce es lo que está por llegar. Desde el año pasado se están pensando propuestas educativas, se están desarrollando distintas propuestas educativas, se formaron distintas comisiones, y lo que no se conoce es lo que está por llegar. Está por llegar en distintos territorios. Ahora en Melo Norte va a venir una propuesta educativa que ya se trabajó este año en Aceguá, que estuvo fue muy exitosa, que es una MBT para séptimo. Y esa propuesta educativa va a venir para el año 2027 en Fraile Muerto y en la Escuela Técnica Melo Norte. Entonces, eso es lo que está por venir.
1: Bien, David, ¿qué es lo que más te entusiasma de la educación?
0: A mí lo que me entusiasma en la educación es trabajar con las personas, trabajar con los estudiantes, trabajar con los docentes. Mi rol tiene mucho que yo trabajo actualmente con los equipos de gestión, con los equipos de adscriptos, con los equipos de articulador. A mí lo que me entusiasma es el articular, el organizar, el compartir. Eso es lo que me entusiasma a mí en la educación en general. Un poco cuando mi rol de adscripto hace años atrás estaba esa cuestión de, bueno, de organizar, de pensar juntos las distintas problemáticas que se van generando día a día.
3: David, te voy a hacer una preguntita. ¿Puede ser que se venga la tecnicatura, o vamos a decirle así, de economía para UTU?
0: La tecnicatura en economía
3: O la carrera
0: puede
3: en
0: ser que tenga
3: economía,
0: otro
3: puede ser.
0: nombre. Puede ser que tenga otro nombre. Vieron que en UTU tenemos nombres a veces que son medios difíciles de recordárselo, pero sí, hay un tecnólogo de 3 años que va a tener un énfasis en el área contable para el año que viene. Hubo una transformación en las tecnicaturas de administración, entonces va a tener un énfasis en el caso de la superior, sí, con una orientación más a ese lado.
1: David, bueno, ¿algo más que nos quieras decir? ¿Qué quieras?
0: Bueno, nada, felicitarlos por su trabajo, por su dedicación y su compromiso de estar hoy 10 de la noche haciendo sus prácticas de radio. Y bueno, y por invitarme en este trabajo de ustedes y les auguro un éxito en su
1: Bueno,
0: carrera.
1: muchísimas gracias por acompañarnos esta noche y por compartir con nosotros esta mirada sobre la educación y la formación en UTU.
0: Un gusto y a las órdenes.

0: Recién hablábamos con David de por qué elegir UTU, y justamente se acerca una buena oportunidad para quienes están pensando qué estudiar. El próximo 20 de octubre, la Escuela Técnica Superior realiza su feria educativa.
1: Una instancia para poder conocer distintas propuestas y empezar a responder esas preguntas que aparecen tarde o temprano.
2: Terminamos secundaria, ¿y ahora qué? ¿Qué podemos estudiar en Melo?
0: Veamos algunas de las opciones que vamos a encontrar para este 2027.
2: Aparecen varias propuestas para quienes quieren continuar estudiando a nivel terciario.
1: Algunas ya las conocemos, pero también tenemos algunas novedades para el 2027.
0: Por ejemplo, una que conocemos bastante de cerca es Tecnicatura en Comunicación Social.
2: En 2027 comienza nuevamente primer año de la Tecnicatura Terciaria en Comunicación Social.
1: Pero es la única. También está el CTT Instalaciones Eléctricas y el CTT Logística.
3: Y además aparece el Monitor Deportivo, que en este caso es una formación inicial terciaria de un año.
0: ¿Sabían que se suma también el Tecnólogo en Contabilidad y Finanzas?
2: Hay propuestas bastante diferentes entre sí. La cuestión es empezarse a preguntar qué nos gusta y qué camino queremos seguir.
0: Pero pará, porque hasta ahora hablamos pensando en quienes ya terminaron el liceo. Pero, ¿y si alguien está terminando ciclo básico y tiene que decidir cómo seguir?
1: Ahí también hay varias oportunidades para el 2027. Y hay algo interesante, es que no todas funcionan en el mismo horario.
2: Por ejemplo, si pensamos en el turno de la mañana, están primero Bachillerato Tecnólogo en Cocina, primero BT Deporte, Educación Física y Recreación y primero BT Instalaciones Eléctricas.
3: ¿Y para quienes prefieren estudiar de tarde?
1: Ahí encontraremos primero BT Sistemas Mecánicos, Automatizados y primero de Deporte, Educación Física y Recreación y también Soporte Técnico Informático.
0: Y también hay opciones en la noche. Algo que puede ser importante para quienes durante el día trabajan o tienen otras responsabilidades.
2: En ese turno están primero BTP Estética Personal y primer año BTP Climatización.
3: O sea que no solamente hay por propuestas diferentes, también hay distintos horarios para poder elegir.
0: Exactamente, Nico. Y para quienes ya comenzaron bachillerato y continúan segundo, también siguen propuestas como deporte, educación física y recreación, medios audiovisuales y comunicación, las tecnologías de la información, turismo, hospitalidad y ocio y gestión de administración.
1: Así que opciones hay unas cuantas, después viene quizás la parte más difícil.
0: ¡Elegir! Exactamente, pero también está bueno saber que existen caminos diferentes y que no todos tenemos que elegir lo mismo.
3: Y vale aclarar a la audiencia que hoy estamos hablando únicamente de las propuestas de la técnica, de la Escuela Técnica Superior de Melo. Los demás centros de UTU en Melo también cuentan con su oferta educativa y realizan con sus propias ferias en otras fechas.
0: Nosotros hoy hicimos apenas un recorrido por alguna de las propuestas. Recordarles, el 20 de octubre, en la Feria Educativa de la Escuela Técnica Superior, van a poder conocer mucho más de su oferta para 2027.

0: Entre esas propuestas hay una que conocemos especialmente porque es la que estamos transitando nosotros, la Tecnicatura en Comunicación Social.
1: Y queremos aprovechar para volver sobre una experiencia que compartimos hace muy poquito, el documental Migrantes de Hierro.
2: En el programa anterior los invitábamos a su presentación, hoy ya podemos hablar desde otro lado, la experiencia y contarles un poquito de cómo fue el detrás.
1: Porque antes de contar cómo vivimos la presentación, también queremos contar algo que el público no vio. ¿Qué hizo cada uno para que este documental fuera posible?
2: Hubieron muchos roles, todos nos desempeñamos en una parte distinta. Por ejemplo, producción, entrevistadores, voz en off, narradores, edición y musicalización. Y después de todo ese trabajo, llegó el momento de verlos en la pantalla, compartirlo con el público, cómo lo vivió cada uno.
0: Bueno, durante el proceso, a mí me tocó ser productora, fue bastante rico poder conocer las historias, seguir las historias de cerca, y después poder verlas reflejadas en el documental estuvo bueno. Y el día del documental también estuvo bueno estar con esas personas y todos los aportes que nos dieron y las respuestas positivas.
1: Bueno, en mi caso me tocó ser productor también, acompañar a Noé. Fue una experiencia muy buena, me dejó muchos aprendizajes. Tuve que estar pendiente de varias cosas, organizarme con el equipo y ayudar a resolver problemas que fueron apareciendo durante el proceso.
2: Bueno, en mi caso también fui parte de lo que era la producción y me pareció un desafío importantísimo porque era primera vez que lo hacíamos, y bueno, me pareció que para haber podido sacar adelante un documental como estudiantes de comunicación, superamos nuestras expectativas, me parece.
3: Bueno, en mi caso me tocó estar en la parte de entrevistadores. Fue una tarea que me gustó mucho hacerla. Fue muy linda también encontrar las historias que pudimos encontrar, tanto todo del por qué se habían ido a sus países los migrantes, conocer las lindas historias que conocimos. Y el día del documental yo me quedé muy feliz por el producto final que realizamos y aparte la cantidad de público también, que agradecemos toda la gente que pudo asistir al público.
2: Sí, yo no quería dejar pasar y agradecer a todos los que estuvieron presentes ese día en el documental.
0: A los compañeros también que hicieron parte de este documental.
2: Principalmente a los actores que estuvieron ahí, los que formaron parte de la historia. Y bueno, agradecer al público también que fue a acompañarnos, familiares y los demás.
0: Bueno, quisimos traer esta experiencia porque cuando hablamos de una propuesta educativa también hablamos de esto. Es de lo que sucede mientras la transitamos, de los trabajos que hacemos y de las experiencias que nos llevamos. Y así llegamos al final de Escapada. Hoy hablamos de oportunidades, de caminos posibles y también de algo que conocemos de cerca, lo que significa seguir aprendiendo y animarse a transitar nuevos desafíos.
1: Bueno, hasta la próxima. Gracias por acompañarnos.
2: Muchas gracias a toda la audiencia. Será hasta la próxima.
3: Ha sido un placer acompañarlos. Será hasta la próxima.
0: Hasta la próxima, compañeros.
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0: Es la hora 22. 19 minutos.
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3: Es la hora 22. 34 minutos.

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9: Es la hora 23:32 minutos.

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0: Muy pero muy buenos días para todos. Bienvenidos a un nuevo programa La Voz del 3. Estoy con Sofía.
1: Hola, ¿cómo están?
0: Y demás compañeros, y aparte tenemos invitados especiales en los que se encuentra gente que va
2: del movimiento Arasa.
0: El movimiento Arasa, que Sofía no, ellos nos van a estar contando y Sofía nos va a ayudar también con las preguntas. Antes de continuar, saben que puedes mandarnos un mensaje al 099-947-383 y seguirnos en todas las redes sociales @lavozdel3.

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1: Bueno, antes de comenzar la entrevista, queremos darle la bienvenida a Mari y Teresa del Movimiento Arasá. Y bueno, agradecerles también por darnos esta entrevista, que para nosotros es un placer, porque creemos que es un tema muy importante y que no mucha gente tiene como el conocimiento para saber mucho de eso. Así que muchas gracias. Y si están prontas, arrancamos la entrevista.
2: Sí, bueno. Muchas gracias a ustedes, muchas gracias a la audiencia por dejarnos ser parte de La Voz del 3 y entrar a la comunidad de los jóvenes y la comunidad del Liceo 3, que estamos muy contentos de estar acá.
1: Bueno, muchas gracias. Bueno, arrancamos entonces. ¿Qué es el Movimiento Arasá?
2: Bueno, nosotros somos un movimiento de familiares de personas con trastornos mentales y de comportamiento. Nos empezamos a juntar, digamos, familias que tenían alguna persona con un trastorno mental en la familia, porque, bueno, viste que no la persona que tiene el trastorno tiene tratamiento, pero la familia no hay un tratamiento para la familia.
1: Claro.
2: Así que, bueno, empezamos a juntarnos y después conformamos una asociación civil que se llama Movimiento Arasá. O sea, de una juntada de familias, que lo hacíamos asiduamente, lo seguimos haciendo asiduamente, hicimos una asociación civil.
1: ¿Y cómo ha sido el proceso del trabajo?
2: Bueno, hace 7 o 9 años que empezamos, 2019. Y bueno, al principio no.
3: 15.
2: 2015.
3: No, ah. Digo, que hace como 15
2: no,
3: años.
2: No, menos.
3: 12.
2: Bueno, a ver.
3: Bueno, por ahí, ya está, no importa, hace años.
1: Sí, sí.
2: Y empezamos a juntarnos.
4: Comenzamos
2: una vez cada 15 días. Y bueno, hemos seguido a veces con altibajos, pero nos juntamos los jueves 20:30, jueves.

0: Medio, ¿verdad? 20:30 en un salón que nos presta la parroquia del Carmen, allí frente a la Plaza Independencia. Y bueno, es un grupo anónimo, o sea que cualquier persona que tenga en su familia alguien con un trastorno y quiera ir, no tiene por qué, nadie tiene por qué saber que va al grupo, porque ahí es, todo lo que se dice es confidencial. Y entonces, bueno, estamos entre personas que viven las mismas situaciones, los mismos problemas, los mismos desafíos, y que nos formamos una gran red de apoyo.
1: ¿Qué proyectos tienen para el futuro?
0: Bueno, mira, sí, vamos a dividir el proyecto. Primero vamos a hacer el futuro, el corto futuro, o sea, ahora. El 10 de octubre es el Día Mundial de la Salud Mental. Entonces los vamos a invitar a todos a ser parte. Nosotros vamos a tomar posesión de un terreno que tenemos, que nos dieron en comodato, obtuvimos un terreno en comodato, acá bien cerquita del liceo, en la calle Aurora Aronda Iturralde y Doctor Francisco Gamarra, de esquina. Ese día vamos a estar a las 15 horas, vamos a juntarnos todo el movimiento y todas las personas que quieran acompañarnos, es por eso que estamos aquí, para, vamos a hacer, a delimitar el terreno, los vamos a invitar a hacer una huerta comunitaria, o sea que están todos invitados para empezar una actividad con el movimiento Arasá en este terreno que de futuro, y ahora es el otro proyecto de futuro, vamos a hacer un centro de día para tener actividades para las personas que tienen trastornos mentales o trastornos de comportamiento. Vamos a, después, la segunda etapa es una casa de medio camino y una casa de acogida. O sea, tenemos un gran proyecto para la comunidad, para la salud mental del departamento y capaz que de la región, porque no hay muchos proyectos en el interior. Así que puntualmente vamos a estar concientizando este 10 de octubre, que es el sábado, a las 15 horas, acá en a unas pocas cuadras acá del liceo. Por eso es que nos interesaba tanto venir con ustedes, porque vamos a ser vecinos del liceo.
1: Claro.
0: Sí. Y bueno, queremos que en esta etapa queremos que los vecinos sean parte también, no es para un grupo de personas este movimiento, es para todos, porque en las estadísticas que hay, una de cada cuatro personas sufrió o sufrirá un trastorno mental, por lo cual en cualquier familia de nosotros puede haber alguien que haya tenido depresión o ansiedad o ¿verdad?
1: Sí, no, y yo creo que es muy importante remarcar eso, lo que me estabas contando, de que yo creo, por ejemplo, que como familia es como debe ser muy duro el trabajo de acompañar. Sí. Así que, bueno, eso.
2: Sí, la verdad que sí, es porque además, viste que como que te sentís solo, porque contás a otras personas o a familiares y no te entienden.
1: Claro.
2: No te entienden. Entonces, lo bueno es que este grupo es excelente, porque tenemos la misma problemática. Entonces nos entendemos todos, entre todos nos entendemos, nos ayudamos a ir superando y aprendiendo.
1: Bueno, seguimos con las preguntas que serían...
3: Para, porque tenemos audiencia especial. Le queremos mandar un saludo a Fernando, que nos escucha... Fernanda, y perdí cualquier cosa. A Fernanda, que nos escucha desde Vietnam. Así que... Que le mando saludos a María Teresa. Muchas gracias por escucharnos y bueno, espero que disfrute el programa.
0: Un abrazo a Fernanda, que disfrute de Vietnam.
3: Bueno, continuamos.
1: Bueno, gracias. ¿Qué los motivó a crear el movimiento? ¿Pasó algo en especial o fue eso de...?
0: Bueno, fue como te dije, sí. cuando una persona enferma en la familia, es como dice Teresa, no todo todo se desacomoda.

0: toda la casa, ¿verdad?
1: Claro.
0: Y todos los proyectos, porque los padres siempre, bueno, nos imaginamos todo lo mejor para nuestros hijos, y cuando alguno de
1: en claro, mi caso, pasa eso, debe ser
0: en
1: difícil.
0: Mi caso fue un hijo, tiene un diagnóstico, bueno, es reacomodar toda tu vida. Y es como Teresa decía, uno se siente solo, no sabe para dónde ir. Y la verdad que empezamos a comentarnos con otras personas que le pasaba lo mismo, y nos dimos cuenta de que cuando hablábamos de nuestros intereses y de nuestras tristezas, nos hacía bien, nos sentíamos mejor. Creo que a ustedes saben bien de esto, cuando ustedes están tristes y hablan con una amiga, se sienten mucho mejor.
1: Claro.
0: O un amigo. Entonces digo, bueno, un poco es eso, es que los uno no podía estar todo el día hablando con tus amigos de algo que solo te pasaba a vos, porque aburrías. Y cuando hablabas con alguien que también le pasaba lo mismo, no te aburrís ni aburre a la otra persona.
1: No, y además yo siento que a veces las personas necesitamos tener un pilar en lo que podamos confiar y descargarnos.
0: Exactamente.
1: Bueno, y ahora, para cerrar, tendríamos una última pregunta, que es, ¿qué consejo le darías a esas familias que pasan por la misma situación, pero no tienen mucho conocimiento?
0: Bueno, mira, yo creo que hay que abrirse. Lo primero y lo más difícil es aceptar la situación, porque lo que nos cuesta, nos lleva a un proceso, es aceptar, bueno, estoy viviendo esta situación, tengo un problema de salud mental en casa, porque la salud mental tiene un estigma, que eso es lo que queremos romper, que la gente no ve a las personas con un trastorno como, bueno, como un bicho raro. Antes, cuando en la antigüedad se encerraban en las familias a las personas que tenían un trastorno, se las encerraban en una pieza. Entonces, eso ha llevado a que cuando las personas tienen a alguien en la familia que se le diagnostica un trastorno mental, muchas veces sienten vergüenza o rechazo a la situación. Y bueno, creo que lo primero que tenemos que hacer es abrazar a la situación. Siempre que algo así ocurre en una familia, bueno, es para que miremos el mundo con otros ojos.
1: No, y además creo que también el tipo de la situación te da una madurez distinta. Porque, o sea, yo por ejemplo creo que ustedes, como familias que acompañan a esas personas, tienen una manera de ver el mundo distinto, y creo que eso como que les ayuda a dar fuerzas.
0: Sí, yo creo que ponemos en perspectiva y priorizamos, bueno, lo que es importante, que es la vida, las relaciones, el amor, por encima de cualquier otra situación. Y también les digo a las familias que bueno, que como planteas, que alguna familia que tiene,
1: claro,
0: un problema y no sabe qué hacer, puede arrimarse a nuestro grupo, puede venir al movimiento, porque estoy segura que le va a hacer bien.
1: Sí. ¿Se anima a darnos de nuevo la invitación por si algún oyente no se conectó antes?
0: ¿Cómo no?
1: Bueno, gracias.
0: Mira, este sábado 10 a las 15 horas vamos a estar acá cerquita, en la calle Aurora Aronda Iturralde y Doctor Francisco Mata. Queda a una cuadra de Avenida Italia. Y del puentecito acá, una cuadra de Avenida Italia. Es una esquina, y vamos a estar, bueno, con nuestra red, porque tenemos una red que la fuimos haciendo durante estos años. Y
1: ¡ay, qué lindo!
0: Una red que es de retazos de tela, que muchas de las personas de acá, de Melo, han construido con nosotros esta red, en diferentes espacios, en las plazas, en la agropecuaria. Y bueno, la vamos a llevar, la vamos a tener ahí para que nos identifiquen que va a ser ese el terreno donde...
1: Sí. Para que no haya excusas.
0: Que no haya confusiones. Ahí
1: no,
0: vamos,
1: claro,
0: a
1: claro, es ahí.
0: Sí, es, bueno, ahí.
1: Entonces, ojalá que vayan. Y bueno, les agradecemos nuevamente y ojalá que tengan el mayor de los éxitos.
0: Bueno, muchas gracias.
1: Muchas gracias.
0: Gracias, gracias, gracias.
1: Muchas gracias a todos.
2: Tenemos un audio.
1: Sí,
2: desde Vietnam también, la misma persona, Fernanda, y bueno, vamos a escuchar a ver qué dice.

0: Olis, bueno, les quería mandar un saludito desde Vietnam, que acabo de llegar, son las 9:30 de la noche. Olis, bueno, les quería mandar un saludito desde Vietnam, que acabo de llegar, son las 9:30 de la noche. Y quería decirles que me siento acompañada, siento a Uruguay más cerca, y me encanta que hablen de este tema, porque la salud mental nos afecta a todos. Si no somos nosotros, es un familiar o un amigo, así que un saludo enorme. Gracias por hablar sobre este tema.
1: ¿Importa? Bueno, muchas gracias, Fer, y espero que estés disfrutando el programa.
2: Y bueno, otra vez los invitamos a conocer el predio del Movimiento Aranza, y que va a comenzar una huerta, y nosotros, la gente de La Voz del 3, obviamente que vamos a estar apoyando. Así que eso. Gracias y bueno.
1: Y nos faltó un saludo también para Ro, que está en Malasia, y bueno, gracias por escuchar.
2: ¡Ah, en Malasia está! Bueno, tenemos oyentes de todos lados.
3: Claro que Sofía.
4: Bueno, como ya se venía conversando bastante, quiero recordar y hacer énfasis que este sábado 10 de octubre, que es el Día Mundial de la Salud Mental, que bueno, es algo que nos compete a todos y que atraviesa familias, grupos de amigos, las vidas de cada uno de nosotros. Este sábado 10 de octubre vamos a estar en el terreno del Movimiento Arasá, que la idea es que la comunidad se acerque, los vecinos, estar cerca, poder conversar, poder darnos a conocer, explicar lo que es el proyecto del Movimiento Arasá, que es una asociación civil, y lo que posteriormente va a ser una casa, un centro de día, y luego una casa de acogida transitoria para personas con trastornos de salud mental y de comportamiento. Entonces, invitamos a toda la comunidad este sábado 10 de octubre a acercarse. Vamos a hacer una huerta comunitaria como forma de acercarnos y bueno, de estar todos juntos, conocer nuestro predio de a poco y darnos a conocer, y bueno, eso, como integrarnos socialmente para que esto se dé y podamos seguir adelante con este proyecto tan lindo, pero que saber que esto es algo en sociedad, en conjunto, en comunidad, es algo que lo hacemos todos, y en realidad la salud mental nos atraviesa a todos, y no tomarlo como, justamente, como decíamos, de romper el estigma y poder acercarnos desde un lugar amigable, saber que es parte de la sociedad, parte de nuestras vidas, y que también buscamos una mejor calidad de vida para las personas con trastornos de salud mental y de comportamiento, y a su vez que no sean aislados de la sociedad. Por eso es que invitamos este sábado a la sociedad y a todos los vecinos, la comunidad, al predio del Movimiento Arasá. Vamos a comenzar una huerta comunitaria y bueno, los esperamos a todos y a todas por allí, y adelante con este proyecto.
1: Bueno, muchísimas gracias por la invitación. No sé si quieren dejar algún mensaje o algo para los oyentes, o un mensaje para familiares que estén en una situación difícil y bueno, no sepan cómo salir o cómo avanzar.
5: Bueno, como ya dijimos, que se pueden acercar al movimiento, que nos juntamos jueves por medio allí en la parroquia del Carmen, y ahora puntualmente que el 10 de octubre lleven una pala, lleven semillas, ganas de empezar una huerta orgánica como una forma de sembrar salud también.
1: Bueno, muchísimas gracias por haber venido, por la invitación, y nada, cuando quieran son bienvenidas siempre a volver para hablar del proyecto, y sin duda que se acerquen el 10 para compartir un momento, para también que va a ayudar, una pequeña ayuda para sanar, y bueno, nos esperamos.
2: Sí, bueno, agradecerle yo también, y bueno, cuando quieran venir, como dijo Martín, son bienvenidas siempre.
5: Muchas gracias.
6: Muchas gracias.

0: que se llamaba Sofía Vázquez Abés. Movimiento Arasa. Bueno, vamos a tener. Vamos a continuar el programa nosotros. Queremos decirles que nos tengan paciencia porque Matilde no está para ayudarnos, así que.
1: Pero igual nosotros somos grandes conductores.
0: Claro. Yo soy un buen un buen manejador de micrófonos y de la máquina esta. Pero bueno. Tenemos novedades para decir, tenemos muchas cosas para hablar. Que bueno. Sobre el proyecto que estamos realizando abajo, el espacio vivo. Bueno, la verdad que vamos bien. Está quedando muy lindo el espacio. La verdad que, bueno, hay de todo. Hay tablets, hay auriculares nuevos, micrófonos nuevos.
1: Yo creo que lo importante también es el cambio que hemos tenido. Creo que hemos evolucionado mucho con esto de la radio. Y además que van a haber muchos equipos nuevos que nos van a beneficiar.
0: Sí, la verdad que sí. Muy. ¿Vos sabés que te tenía hablando sin micrófono? Que había abierto el 2 y no el 4.
2: Martín.
0: ¿Por qué te escucho?
2: Martina. No, pero ¿se escuchó lo que dije antes o no?
0: Creo que no.
2: Okay. Bueno, habrá que repetir.
0: Decí vuelta. Mala mía, disculpa. Okay. Que no estoy acostumbrado.
2: Te disculpo, Martín. No, lo que yo estaba diciendo es que. ¿Para qué me olvidé?
0: Que hemos avanzado mucho en el tema del espacio.
2: Que yo creo que también es impresionante y como a mí me daba mucho orgullo en sí, que hemos evolucionado mucho y creo que también hemos trabajado mucho. O sea, no es solo que se nos dio, sino que nosotros hemos hecho sacrificios para lograr el trabajo. Así que es...
0: Exactamente. Y bueno...
2: Sí. Otra cosa, por ejemplo, no sé si Matilde ha subido fotos de cómo está quedando el estudio. Estaría bueno...
0: Estaría bueno mostrarles de a poco cómo va. Lo que podemos decirles es que estamos planeando... Que esté todo pronto para ahora, noviembre.
2: Sí, claro, porque el tema es que hay gente que, por ejemplo, tenemos compañeros que se van a estudiar por ahí.
0: Exacto.
2: Y queremos aprovechar, porque esto es...
0: Un trabajo de todos.
2: Esto es un trabajo de todos, y además sentimos que todos tenemos que disfrutarlo. Así que es...
0: Exacto, y bueno...
2: Y eso, y creemos que claro, que yo creo que estaría bueno hacer como un blog de cómo vamos, así, para que la gente vea realmente cómo ha sido el proceso. Porque por ejemplo, podemos mostrar una foto de cuando arrancamos y cómo vamos, pero eso no sería suficiente. Yo creo que tendríamos que digitar todo el proceso que hemos hecho.
0: No, y aparte está quedando muy lindo el espacio, la verdad, tenemos... Sí.
2: Unos sillones tremendos con Martín.
0: Muy bueno, la verdad que nos pasamos nosotros.
2: Yo y Martín nos pasamos sentados ahí. No. Y el puff Martín.
0: Y bueno, yo puse el plato.
2: Martín.
0: Está quedando muy lindo el espacio. O sea, tenemos también algo que yo pensé que iba a tener en mi vida, o sea, que iba a ver en mi vida en persona, una impresora 3D.
2: Uy, sí, está re buena.
0: Qué bueno, estamos spoileando mucho, pero bueno, ustedes lo van a ver dentro de un mes.
2: Muy poquito. No, yo creo que también estaría bueno empezar a hacer... ¿Te acordás el año pasado, cuando a fin de año hacíamos streaming?
0: Es que es la idea hacer la inauguración del lugar que sea un streaming.
2: Sí.
0: Es la idea. Pero bueno, yo creo que estamos hablando mucho del tema. Y...
2: Es muy emocionante. Exacto. Que no podemos guardar el secreto. Estamos muy emocionados. Y hasta diciembre no paramos. Hasta diciembre, radio.
0: Nos gustaría seguir en diciembre también, como dice Sofía. Nos gustaría seguir... Por más que no haya clases, nosotros venimos.
2: Claro, no, pero viste que podemos venir porque hay gente como que queda en diciembre y va a estar abierto el liceo.
0: Ah, sí, obvio, yo como no voy a quedar en diciembre ni me preocupo.
2: Bueno, claro, está bien, yo tampoco voy a quedar. Pero claro, es que claro, o sea, esto es como que trabajamos mucho y esto es como sorprendente para nosotros. Estamos muy emocionados y orgullosos de nosotros mismos, así que nada. Eso nomás. No, y además también es esto es gracias a Matilde, que ella fue la que como que nos dio el espacio así para hacer lo que realmente nos gusta y queremos mucho, que es hablar, transmitir y comunicarnos con los oyentes. Y además que ella también ha movilizado mucho el tema de la obra, porque claramente no es muy fácil arrancar a remodelar un salón, pero bueno, yo siento que ella ha hecho un gran trabajo. Y nosotros también, bueno, nosotros no hemos ayudado mucho en lo de la remodelación de la radio, pero nada, hoy trajimos algunas cosas y vamos viendo. Nosotros nos encargamos más de los programas en sí. Pero nada, eso. Martín, ¿algo que quieras decir para cerrar esto? Vamos cerrando porque ya son las 11:42.
0: Sí, son y 42, pero bueno, que estamos, como dijo Sofía, estamos muy emocionados con el espacio, que ustedes lo van a ver dentro de muy poco, dentro de un mes. Y bueno, ya tenemos ganas de usar el espacio, ¿verdad? Igual sí. Nosotros ya lo hemos visto, ya hemos estado en él porque...
2: Sí, pero verlo terminado, eso sí que va a ser un gran impacto para
0: claro,
2: nosotros.
0: Claro, porque no va a ser solo tipo, no va a ser lo mismo verlo ahora que verlo dentro de un mes, que probablemente vamos a tener mucho más cosas, o sea, vamos a tener la mesa armada, todo va a estar armado, seguramente vamos a tener algún panel que represente la radio.
2: Sí. Vos y yo tenemos que estar, Martín. Sí.

0: transmisión. Estaría bueno hacer un stream para...
1: Sí, no, y además que no solo es por nosotros, sino para ustedes, para darles contenido en
0: general.
1: Claro,
0: para los oyentes, sí, también. Tenemos un montón de equipo nuevo, tenemos, bueno, el coso de controles está nuevo, auriculares nuevos, micrófonos nuevos, todo nuevo.
1: No, y además que venimos como mejorados. Nosotros venimos con la chispa de hacer radio, hablar.
0: Claro, o sea, por más que Sofía y yo nos vayamos, nos vamos al liceo, pero de la radio...
1: No, sí, eso no, lo vamos a abandonar.
0: No, yo voy a volver, al menos yo, los días
1: sí,
0: que pueda.
1: A mí me encantaría volver también.
0: Hasta que esté acá en Melo, cuando me vaya, bueno, cuando me vaya para un tío, otra cosa.
1: Claro, no, y además siento que esto no tiene que ser un adiós, sino un hasta luego. ¡Va! Sí.
0: Pero bueno, son 44.
1: Bueno,
0: Vamos cerrando. Muchísimas gracias por escuchar, por haber escuchado la entrevista, por haberlos.
1: ¿Qué entrevista hicimos con Martín?
0: ¿Qué hiciste?
1: Bueno, está, pero vos me diste la apertura, diste cómo me habilitaste el gol.
0: Y bueno.
1: Así que bueno.
0: Fue muy buena entrevista. Y bueno, que se acerquen allí el 10 de octubre.
1: Sí.
0: En la dirección de Aurora Aaron de Iturralde y Doctor Francisco Gamar. Bueno, ya saben qué hacer. Tienen que acercarse para los que quieran ayudar, colaborar, tener una pala, una semillita, lo que sea.
1: Lleven algo, dulce. Y gane de trabajo.
0: Exacto. Bueno, vamos cerrando por hoy.
1: Dale, vamos.
0: Recuerden seguirnos en nuestras redes sociales, @lavozdel3, y mandarnos un mensaje al 099-947-383. Chao, chao.

0: Vamos agarrando confianza. Y gana, ¿no?
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4: Es la hora 12:33 minutos.

0: muchísimas gracias.
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9: Es la hora 13, un minuto.

Esta canción era de Siglo. En un lugar, un niño.

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4: Es la hora 13:33 minutos.

0: bueno, te encontrás perdido, te encontrás que hay códigos un poco parecidos, te encontrás con que hay mucha gente que vive parecido a ti, pero con otras formas, claro, otro mundo. Después me fui acostumbrando mucho más, fui aprendiendo los códigos, aún hoy sigo aprendiéndolos, y bueno, de alguna forma le tengo cariño a este lugar, no me considero de acá, pero puedo vivir aquí. Creo que es el lugar donde podría vivir mucho más tiempo.
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Bueno, ahora vamos a hacer un homenaje a un personaje uruguayo que merece mayor reconocimiento, pues es un gran poeta y a nosotros nos hizo muy bien porque su canción fue muy...

0: este momento, en La Bruja FM, comienza el Club de la Quiniela, donde los números hablan. 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Recordá que a la hora 15 nos conectamos con la Dirección Nacional de Loterías y Quinielas, premio a premio, número a número, aquí en el Club de la Quiniela. Conduce Ricardo Rodríguez.
1: ¿Qué tal, amigas y amigos? Tengan ustedes muy buenas tardes, muy pero muy buenas tardes. Después de la tormenta y antes de la tormenta estuvimos ayer, pero después estamos hoy. Así que aquí está el Club de la Quiniela con todo lo relacionado al sorteo vespertino que habrá de jugarse a las 15 horas y que nosotros transmitiremos directo y simultáneo desde la Dirección Nacional de Loterías y Quinielas. Pero los números hablan aquí en nuestro programa y, por supuesto, vaya que anoche hablaron. Así que vamos a ver qué dijeron.
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1: Noche de millonarios realmente ayer. Pero primero que nada vamos al sorteo nocturno, que ese fue en su orden. Fue primero el sorteo y después fue el 5 de oro. Bueno, el sorteo nocturno arrojó este resultado en los 20 premios.
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1: Del primero al décimo, 304, 630, 213, 468, 859, 161, 118, 009, 135 y 917. Y del décimo primero al vigésimo, 484, 631, 781, 460, 356, 067, 532, 607, 719 y vigésimo y último, 502.
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1: Vamos al resultado de la tómbola. Estos son los 20 números en forma correlativa. 02, 04, 07, 09, 13, 17, 18, 19, 30, 31, 32, 35, 56, 59, 60, 61, 67, 68, 81 y 84.

Bueno, y como les decíamos anoche, fue una noche de millonarios, porque el 5 de oro se lo llevó un solo apostador y estaba más gordo que nunca, récord realmente. El 5 de oro fue beneficiado con estos números: 03, 14, 16, 44, 48 y la bolilla extra 19. El pozo récord estaba en 151.113.477 pesos con 31 centésimos y se lo llevó un solo apostador. Así que hay un nuevo millonario en nuestro país. Pero no fue el único, ¿eh? Porque el de plata, de 1.879.783, se repartió entre dos apostadores que acertaron. Y hay más todavía, porque en el sorteo revancha, otro millonario. Miren los números: 01, 04, 09, 33 y 37. Bueno, resultado que acertó un solo apostador también y se llevó 25.477.386. Noche de millonarios, la de anoche en el sorteo de 5 de oro. Ricardo, Ricardo, decilo una vez más. ¿Y quién es el ganador o los ganadores? Bueno, son varios realmente. Tocó la suerte, ¿eh? Un grupo de 8 amigos que juegan al truco son millonarios tras ganar el 5 de oro. La vendedora del premio, que dio, bueno, 3 millones y medio de dólares en total, comentó quiénes son los afortunados. Mucha felicidad, dijo. La fortuna de 3 millones y medio de dólares, o sea, 1.150.000.000 de pesos que sorteó el 5 de oro ayer miércoles, cayó en la localidad de Charqueada, en 33. El premio venía acumulándose desde hace varios días, por lo que el acumulado tentó a cientos de jugadores. La vendedora de los números ganadores, Teresita Cuello, dueña del local El Trébol, contó que la jugada se dio el pasado miércoles en la tarde. Un grupo de 8 personas, desde jóvenes a jubilados, fueron los afortunados. Cuello comentó que los ganadores siempre juegan en el local y ayer tocó la suerte. Una jugada, eran varios 5 de oros y salió uno. Es un grupo que se reúne a jugar al truco y por ahí uno pone un número y el otro pone otro, sostuvo. La comerciante comentó que ha vendido 3 premios de plata que quedaron en el anonimato. Muchos premios han repartido quinielas, tómbolas y ahora, bueno, esto que me da mucha felicidad por los clientes, por los amigos y por mí, que hace 25 años que estoy acá, añadió la vendedora. Cuello sostuvo que el grupo ganador bien merecido lo tiene. Al ser consultada por cómo se enteró, comentó que la esposa de uno de ellos contó y Cuello consideró que no entendía, no caía, corroboraba los números y no caía, sostuvo en diálogo con la emisora Mega FM. Y hay más noticias para este boletín. Bueno, tenemos muchas más, por supuesto. Y bueno, lamentablemente tenemos que hablar de las cosas que, a pesar de ser reiteradas en el tiempo, siguen importando y mucho. Como es el caso, por ejemplo, de Marcet, el narcotraficante ahora detenido en los Estados Unidos. Turbio, no lo siguiente. El fiscal general interino de Bolivia sospecha que Marcet accedió al sistema de expedientes. Bueno, eso es una de las cosas que realmente cuesta entender cuando pasan este tipo de cosas. Bueno, seguimos, por supuesto, más noticias, porque a las 15 horas vamos a estar directamente desde la Dirección Nacional de Loterías y Quinielas con el sorteo vespertino del día de hoy.

Bueno, la tormenta que vivimos en la noche pasada realmente fue devastadora en algunos lugares de nuestro país. Acá, gracias a Dios, bueno, prácticamente fue media hora, pero fue bastante intensa, bastante brava realmente, ¿no? Pero hubieron cosas que llaman la atención. Por ejemplo, esto. Explotó el temporal mientras jugaban y se cayó hasta el banco de suplente. El hecho se dio en Salto. Los relatores terminaron por celebrar la decisión del árbitro. Y claro, ¿qué iba a ser? Un insólito episodio se dio anoche en el estadio Dickinson de Salto cuando se jugaba un partido de fútbol y estalló el temporal. Eran las 21:30 horas. El momento quedó filmado y muestra además a jugadores como a la terna arbitral intentando cubrirse de la lluvia y el viento mientras el golero de uno de los equipos se disponía a sacar un saque de arco. Es demasiado, dijo uno de los relatores. Segundos después, el golero intenta sacar la pelota de su área, pero tal era el viento que soplaba que estuvo a poco de terminar con un gol en contra. Casi gol en contra se hace. No, no se puede jugar más. Cayó el banco de suplentes. Lo van a tener que suspender, indicó el relator y luego celebró la decisión del árbitro central.

No fue lo único que pasó durante la tormenta, en pleno temporal también hubo quien estuvo haciendo piruetas, golpes en ciclovía con mensaje motivador. Dos jóvenes se mostraron realizando ejercicios durante las intensas lluvias registradas en Montevideo. El influencer uruguayo Busti, que en sus redes sociales se presenta como fundador de Team Impacto, salió este miércoles por la noche en pleno temporal a las calles de Montevideo, donde junto a otro joven se mostraron entrenando en plena vía pública. En el video, tanto Busti como Fabricio Valverde hicieron ejercicio sobre la ciclovía de la avenida Luis Alberto de Herrera en la zona de la Facultad de Veterinaria. Los jóvenes se propusieron hacer burpees y también se mostraron corriendo. Además, dieron un mensaje motivador. «Dale, hermano, te quiero haciendo», dice uno de ellos. «¿Qué haces acostado en tu cama? El agua está calentita acá. Dale». Mientras realizaban los ejercicios, algunos de los ómnibus que pasaban y también conductores de auto les tocaban bocina para saludarlos. Y bueno, hay gente que festeja este tipo de cosas y hay otros que deploran realmente, ¿no?

Iba usando el celular, pasó una moto por al lado y se lo robaron en pocos segundos. El hecho se dio en Montevideo, en la Boulevard Artigas. Fue tanta la rapidez de la secuencia que la víctima del hurto ni siquiera pudo reaccionar. Esto sucedió el pasado jueves sobre el mediodía. Un joven que fue víctima de hurto en la zona de La Blanqueada de Montevideo cuando iba usando el celular por Boulevard Artigas a la altura de Nicaragua. De acuerdo con las noticias, el hombre iba caminando por la vereda con el celular en la mano mientras lo usaba. Sin embargo, una moto, que también iba por la acera, pasó por su costado y el conductor le sacó el teléfono de la mano sin que la víctima ni siquiera pudiera reaccionar. La secuencia quedó filmada y el hecho duró tan solo 13 segundos. Y en 13 segundos se llevaron el celular.

Vamos a noticias de nuestro departamento. Más oportunidades para los jóvenes y planteo por las fiestas de RAID. La diputada Graciela Echenique se reunió con el vicepresidente del INAU, licenciado Mauricio Fuentes, para destacar la instalación de un nuevo centro juvenil en Fraile Muerto.

estará a cargo de la Fundación Queracho y brindará acompañamiento y nuevas oportunidades a jóvenes de la zona. Durante el encuentro también se planteó la preocupación de familias y vinculadas al RAID por las restricciones que impiden a menores de edad participar de algunas fiestas y bailes asociados a estas tradicionales competencias. El planteo apunta a generar un ámbito de diálogo que permitiría compatibilidad a la protección de los jóvenes con la participación familiar y el valor cultural y social de estas celebraciones. Esta mañana se inauguró la exposición Mujeres Cimarroneando el Arte, con la participación de las artistas e investigadores Karen Antunes, Yuli Dachaga, Mari Portocasas y Ana Laura Zavala Guillén. La muestra se encuentra en la sala Centro Cultural de la Biblioteca Municipal. De habilitar en consultorios podológicos en la Intendencia. La Intendencia de Cerro Largo, a través del Área de Salud, el Club de Leones de la Asociación de Diabéticos del Uruguay y el Ministerio de Salud Pública, ya se habilitaron el nuevo consultorio podológico especializado en pie diabético en la ciudad de Melo. El objetivo es brindar prevención y atención a población vulnerable para tratar complicaciones como úlceras y callosidades derivadas del pie diabético. Estará funcionando en las instalaciones del Departamento Médico de la Comuna Departamental. La seccional 11ª trabajó en la vía pública tras fenómeno meteorológico en la madrugada de hoy, 8 de octubre. Personal de la seccional 11ª intervino en apoyo a la Dirección Nacional de Bomberos y UTE a raíz de los daños provocados por las intensas lluvias y fuertes vientos registrados en la zona. Próximo a la hora 3:20 de la madrugada, a través del Centro de Comandos Unificado Departamental, se comisionó un móvil policial a camino Sirio Rodríguez, a 100 metros del aeropuerto, por la presencia de un árbol caído que obstruía la calzada. En el lugar se constató además la caída de una columna de energía eléctrica cuyo cableado quedó sobre la vegetación. Personal de bomberos realizó tareas de trazado y después de la vía, mientras que una cuadrilla de UTE procedió al corte del suministro eléctrico para neutralizar los riesgos en el área. Una vez despejada la calzada y asegurada la zona, la circulación quedó restablecida sin que se registraran personas lesionadas. El Hotel Laguna Merín cumple 40 años, 4 décadas de una apuesta al turismo. Este sábado llegará el ministro de Turismo para celebrar el aniversario del hotel fundado por Juan Roque Acosta y Ramón Odera. El Hotel Laguna Merín celebra sus 40 años de existencia, 4 décadas después de aquella apuesta que para muchos en aquel momento parecía difícil de concretarse. Impulsada por Roque Acosta y Ramón Odera, dos visionarios que apostaron al desarrollo turístico de Laguna Merín, el hotel nació en un contexto en el que el centro poblado y el balneario todavía presentaban importantes carencias de infraestructura. La construcción del hotel significó mucho más que la creación de un nuevo establecimiento. Con el paso de los años se convirtió en uno de los elementos que contribuyeron a darle identidad propia al balneario y a impulsar su desarrollo turístico. Aquella visión de sus impulsores permitió demostrar que era posible apostar al turismo en Laguna Merín y proyectar el lugar más allá de su realidad de aquellos años. Los 40 años serán conmemorados este sábado al mediodía con una actividad que incluirá una exposición de autos antiguos y el descubrimiento de una placa conmemorativa. El acto contará con la presencia de autoridades nacionales y departamentales. Entre los invitados se encuentra el ministro de Turismo. 4 décadas después, la historia del Hotel Laguna Merín forma parte también de la historia del propio balneario, una apuesta que contribuyó a transformar una realidad que parecía difícil de modificar y que ayudó a construir la identidad turística de Laguna Merín. Bueno, hubo movimiento también ayer en las inmediaciones de nuestra emisora. La Dirección de Tránsito, bueno, estuvo interviniendo.

en desmanes de motos aquí en la explanada del Papa. Inspectores de tránsito de la Intendencia de Cerro Largo realizaron controles en la zona de la, bueno, hoy la Concordia, donde se registraban maniobras y circulación de motos que generaban molestias por los desmedidos decibeles. Durante el operativo fueron retenidos 3 motocicletas. En una de ellas, además, se encontraron estupefacientes debajo del asiento, situación que fue puesta en conocimiento de las autoridades correspondientes. Los vehículos presentaban escapes modificados, generando contaminación sonora y afectando la tranquilidad de quienes se encontraban en el lugar. Los controles continuarán en la zona. Comunicado de prensa. El senador de la República, Carlos Daniel Camí, se reunió con el vicepresidente de la República de El Salvador, doctor Félix Ulloa. El encuentro se enmarca dentro de la visita a nuestro país del vicepresidente, donde mantendrá reuniones con el presidente Orsi, con el expresidente Sanguinetti y con los coordinadores de bancada del Senado, entre otros. Camí señaló como una valiosa reunión donde se interiorizó sobre las reformas penales y penitenciarias implementadas en el país centroamericano. Agregó que también tomó conocimiento del proceso de implementación de los centros urbanos de bienestar y oportunidades. El senador de Alianza Nacional dijo que lo importante radica en poder combinar seguridad con oportunidades para nuestras comunidades.

No solo alcanza con saber manejar el monopatín, hay que saber circular. Eso lo dijo a la prensa en diálogo Pablo Paz, instructor de manejo y principal de la Escuela de Conducción Pablo Paz. Planteó su preocupación ante la posibilidad de que menores de 14 años en adelante puedan circular en monopatines eléctricos por la vía pública. Desde su experiencia en educación y seguridad vial, Paz aclaró que no está en contra de los monopatines ni de la movilidad eléctrica, pero considera que cuando se trata de menores es necesario analizar con especial cuidado las condiciones en las que se permitirá su circulación. Personalmente no estoy muy de acuerdo con que los menores de 14 años en adelante puedan circular en monopatines eléctricos, señaló. Paz entiende que los monopatines deben ser regulados porque ya forman parte de una realidad del tránsito, aunque advierte que regular no significa necesariamente que exista un control efectivo sobre el cumplimiento de esas normas. Su principal preocupación está puesta en los adolescentes que deberán compartir la calle con automóviles, motos, bicicletas y peatones. Estamos hablando de gurises de 14 años que van a compartir la calle con todos estos vehículos y ahí es donde me pregunto, ¿realmente tienen los conocimientos necesarios para saber cómo circular? Cuestionó. El instructor remarcó que la seguridad no pasa solamente por utilizar un casco o respetar una velocidad máxima. Considera fundamental que quien circula conozca las normas del tránsito, las preferencias, el significado de señales como pare y ceda el paso, la forma correcta de atravesar una intersección y cómo señalizar una maniobra. Además sostuvo que uno de los aspectos más importantes es saber reaccionar frente a una situación imprevista. En cuanto a la velocidad, Paz señaló que si se establece un máximo de 25 kilómetros por hora, también será necesario controlar que efectivamente se cumpla. A esto sumó otros aspectos como evitar que circulen dos personas en un mismo monopatín y garantizar que los usuarios respeten las normas de tránsito. Para Paz, el casco y los elementos de seguridad son necesarios, pero no sustituyen la formación. El casco te puede proteger en una caída, pero no te enseña a tomar una decisión correcta en una esquina, explicó. El instructor también puso en foco la responsabilidad de las familias, por supuesto que son las que permiten que los menores estén utilizando dicho vehículo. Considero fundamental que quien circula conozca las normas y las preferencias, por supuesto. El casco te puede proteger, como lo dice. Para Paz, la responsabilidad también comienza desde el hogar a través del ejemplo y la educación. Por eso entiende que antes

de habilitar a los menores, debería analizarse qué formación recibirá, cómo se controlará el cumplimiento de las normas y qué responsabilidad tendrá cada una de las partes involucradas. No estoy en contra del monopatín ni de la movilización eléctrica. Al contrario, creo que son parte del futuro y que tenemos que aprender a convivir con ellos. Pero cuando hablamos de menores y de tránsito, tenemos que ser muy cuidadosos. Finalmente, dejó en definición que resume su postura. No alcanza con saber manejar el monopatín. Hay que saber circular. Y agregó, en seguridad vial, primero tiene que estar la educación y después la habilitación.

Bueno, ya estamos prácticamente en la hora para dar comienzo al sorteo vespertino. Por lo tanto, vamos a entrar en contacto directo ya con la Dirección Nacional de Loterías y Quinielas para en simultáneo poder brindarles a ustedes lo que ocurre en dicho sorteo. Vamos a la presentación.

Bien, bueno. Está casi todo pronto realmente en la dirección de Loterías y Quiñelas. La mesa de escribanos ya está compuesta para dar la orden para el comienzo a las 15 horas en punto de este sorteo de hoy, jueves 8 de octubre de 2026.

0: También están prontas para su actuación las dos niñas cantoras, que en cada uno de sus turnos cantarán 10 premios cada una de este sorteo de hoy.
1: Yo me entreveré, paz inglés, 7:30 y
0: las conga. Otras señoritas que son las protagonistas de este sorteo son las bolillas. Y las bolillas ya están dispuestas en cada uno de sus bolilleros, centena, decena y unidad. La conformación del número de tres cifras que confrontará con la bolilla que salga del bolillero de los premios. Un bolillero que tiene 20 bolillas del primero al vigésimo y que determinará dónde cae cada número.

Gracias, señor Canario Luna, por esta presentación, porque ya vamos ahora sí directamente a la sala donde se realiza el sorteo, porque se va a cantar el primero de los premios.

0: 246, premio número 5.
1: 246, 246, los tomates, 246, quinto premio. Manila Batista es la niña cantora que asume justamente la responsabilidad de este primer turno de cantantes para los premios, los 10 primeros premios de este

0: 7.
1: 586. Premio número 17.
2: 586, 5, 8, 6, el humo. 586, 17º premio, así lo acaba de confirmar el escribano Alfonso Sánchez, hoy en su calidad de escribano autorizante. Lo acompaña en estas, en esta oportunidad, Nadia Paredes, la escribana también, que fiscalizan el resultado del sorteo.

0: 823, premio número 8.
1: 823, 823, el cocinero. 823, octavo premio.

0: Bueno, la grande ya, ¿eh? Vamos, en las primeras instancias, primer premio.
1: 850 850 premio número 1.
2: 850 premio número 1.
0: 850 850 el pan nuestro de cada día. 850 primer premio de este sorteo de hoy jueves 8 de octubre.

0: 13.
1: 885, premio número 13.
2: 885, 885, la linterna, 885, décimo tercer premio. 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Décimo octavo premio.

0: 611, premio número 18.
1: 611, 611, el minero, 611, 18º premio.

0: 766, premio número 10.
1: 766, 766, las lombrices, 766, décimo premio. 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Segundo premio.
2: 640, premio número 2.
0: 640, premio número 2.
1: 640, 640, el cura, 640, segundo premio. 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

0: 868, premio número 9.
1: 868, 868, los sobrinos. 868, noveno premio.

0: Premio número 7.
1: 199, premio número 7.
2: 199.199, los hermanos, 199, séptimo premio. Marinela Batista concluye su turno, ha cantado 10 premios de este sorteo e ingresa María Orellano para cantar los 10 que restan.

0: Premio número 14.
1: 958, premio número 14.
2: 958, 958, el abogado. 958, 14º premio.

0: 491, premio número 3.
1: 491, 491, el excusado, 491, tercer premio.

0: 590, premio número 16.
1: 590-590 el miedo, 590, 16º premio. 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

0: 903, premio número 11.
1: 903, 903, la cruzan con 903, décimo, primer premio.

0: 187, premio número 19.
1: 187, 187, Los Piojos, 187, 19º premio. 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Cuarto premio.

0: 4.
1: 225. Premio número 4.
2: 225. 2, 2, 5. La gallina. 225. Cuarto premio. 15 minutos 40 segundos de sorteo. Aún faltan por cantarse el sexto, el décimo segundo, el décimo quinto y el vigésimo premio.

0: Premio número 12.
1: 842.842 las zapatillas. 842 decimosegundo premio. 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Sexto premio.

0: 954, premio número 6.
1: 954, 954, la vaca. 954, sexto premio.

0: decimoquinto.
1: Siete, cero, dos, 702, premio número 15.
2: 702, premio número 15.
0: 702, 702, el niño, 702, decimoquinto premio.

0: Premio número 20.
1: 949 la carne, 949 no hubo repeticiones y aquí van los 20 premios.
2: Resultado del sorteo vespertino de quiniela y tómbola del día 8 de octubre del 2026. Del primero al décimo, 850, 640, 491, 225, 246, 954, 199, 823, 868, 766. Del decimoprimero al vigésimo, 903, 842, 885, 958, 702, 590, 586, 611, 187, 949.
1: No, Alfonso Sánchez acaba de reiterar inclusive los 20 premios de este sorteo de quiniela. ¿Cómo quedó? Ahora sí, en forma ordenada, el juego de la tómbola. Le damos los números desde aquí. Atención. 02, 03, 11, 23, 25, 40, 42, 46, 49, 50, 54, 58, 66, 68, 85, 86, 87, 90, 91 y 99. El club de la quiniela, el club de la quiniela. De esta manera, directamente y simultáneo desde la Dirección Nacional de Loterías y Quiniela, les hemos ofrecido el servicio de

0: Sorteo vespertino de hoy, 8 de octubre. Vamos a la pausa y enseguida volvemos.
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0: Bueno, ahora sí, como siempre en el final le damos la lista completa de los 20 premios del sorteo que acaba de finalizar hace algunos instantes. Atención, del primero al décimo: 850 el PAN, 640, 640, el CURA, 491, 491, el excusado, 225, 225, la gallina, 246, 246, los tomates, 954, 954, la vaca, 199, 199, los hermanos, 823, 823, el cocinero, 868, 868, los sobrinos, 766, 766, las lombrices. Del décimo primero al vigésimo, 903, 903, la cruz San Cono, 842, 842, las zapatillas, 885, 885, la linterna, 958, 958, el ahogado, 702, 702, el niño, 590, 590, el miedo, 590.

0: 586 586. El humo 611. 611 el minero 187 187. Los piojos. Y vigésimo y último 949 949. La carne. No hubo repeticiones para el juego de la tómbola.
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0: De esta manera, señoras y señores, hemos dado por finalizado justamente nuestra edición de hoy del Club de la Quiniela. Mañana a 14:30 estaremos reencontrándonos nuevamente aquí en el 89.9 FM del dial. Emisora La Bruja en sintonía comunitaria. A todos, que tengan un buen día y hasta mañana.

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8: Es la hora 15:34 minutos.

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8: Es la hora 16:02.

lo más fácil a veces es lo más complicado y a veces la memoria me resulta complicada. Me queda un poco chida. 800 grados. Siente para mandar a la nave a la luna, ¿no? Pero yo, ya,

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3: Es la hora 16:34 minutos.

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8: Es la hora 17. Un minuto.

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8: Es la hora 17:32 minutos.

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9: Es la hora 18. Un minuto.

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Esto se llama Alegris.

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1: Es la hora 18:34.

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0: Buenas tardes.
1: Buenas tardes, mestizaje.
0: Muy buen jueves, buenas tardes. ¿Cómo están?
2: Muy bien.
0: ¿Cómo están ustedes? Maravilloso. Qué lindo llegar a la radio con este atardecer de día.
2: De día, pleno día y con invitada.
1: Fono platea tenemos hoy.
0: Sí, en realidad.
2: Estamos con Julia, que vino de visita hoy acá a la radio. Juli, ¿querés sentarte acá al lado mío con los auriculares para escuchar?
3: Hola, Desi.
2: Saluda a la audiencia.
3: Se cohibe
2: la Julia. Bueno, normal. ¿Cómo estamos, mestizos? ¿Todo bien?
1: Bien, acá.
2: ¿Cómo va trascendiendo la semana? ¿Cómo está, va pasando?
1: Digiriendo cosas.
2: Qué cansancio, noche.
3: Qué montón.
2: A mí octubre, no sé, capaz que termina distinto, espero que termine distinto, pero cansadora esta semana.
1: Sí, ¿no?
2: La primera semana de octubre cansadora, sin dudas.
1: Y más aún viniendo del revés del fin de semana que nos dieron ahí los vecinos.
2: ¿Qué pasó?
3: De las elecciones.
2: Es eso a mí lo que me tiene medio cansada, de verdad, ¿no? Te juro. Hoy hablaba con una amiga y estaba diciendo que si me ven ausente por las redes sociales, no se extrañen, es que salí porque me tiene la cabeza un poco atormentada.
1: Tremendo, la verdad.
2: Muy tremendo.
3: Sí, la verdad que sí, muy, muy agotador emocionalmente, ¿no? Y mentalmente también, cuando uno ve que la ultraderecha avanza y uno... Es brutal. El otro día nos encontramos con Caro Noble, que se anda por ahí, le mandamos un saludo. Y me dice, che, ¿sabes qué? A mí me tengo una intriga enorme, que la comparto realmente, es ¿qué ve, cuál es el algoritmo de la persona de ultraderecha? O sea, ¿qué es lo que ven para poder votar ultraderecha? ¿Qué es lo que les llega? ¿Qué información les llega, ¿no? Porque para mí es brutal. Yo no puedo entender que alguien llegue a votar contra sí misma. Contra los derechos de un ciudadano, de las personas, de las minorías, no logro comprender. Entonces, eso me llama muchísimo la atención y es una curiosidad genuina que lo manifiesto, qué es lo que ven. Porque realmente me...
2: Sí, yo... también, ni idea. Que ven, sinceramente, no...
1: No, pero sé... un poco lo que decías vos el otro día hablando en el grupo de las religiones en Brasil que tienen...
2: Bueno, sin dudas. Esto de que yo decía, ¿no? Que es como imposible analizar esta victoria de Flavio Bolsonaro, porque obviamente que Flavio Bolsonaro, si bien todavía no es presidente, tiene muchas chances de serlo, y además de que tiene muchas chances de serlo, quedó conformado todo el sistema judicial, legislativo, ¿no? De Senado y de Diputación, absolutamente ultra fascista.
1: Total.
2: Quedaron como con 28 senadores de ultraderecha contra 9 del PT. Digo, después se conforma por otros partidos también, pero quiero decir, la ultraderecha, el PL, quedó con una cámara.
1: Del horror. Sí, total.
2: Sí, van a poder aprobar los proyectos que se les antoje, ¿no? Por cómo quedó conformado. Entonces, bueno, yo igualmente, a pesar de todo, tengo esperanza de que podamos, iba a decir, como si yo pudiera ir a votar allá. Pero tengo esperanzas de que puedan dar vuelta esta situación y que por lo menos Lula gane la presidencia y no quede Flavio Bolsonaro con mayorías absolutas en todo lo que compete al Estado, ¿no? Sin mencionar diputados por el partido, por el PL, son unos... gurises de 20, 23 años, ultrafascistas,
1: llenos de odio.
2: Ultraderecha, llenos de odio. Una chiquilina de San Paulo, si no me equivoco, que llevó, no sé, 3 millones de votos, hablando y cuestionando el feminismo, diciendo que ella no es feminista, que ella no depende de los feminismos, que si un hombre le dice a ella que si ella se tiene que ir a la cocina, está bien, que... un mensaje de odio total desde la comodidad, por supuesto, de ser de estar ahí sentada gobernando un país.
3: Bueno, Nicolás Ferreira es uno de los diputados más votados, sí. Y también promueve como una agenda, ¿no?, bien antiderecha, en donde dice que, bueno, que las minorías y las disidencias no tendrían por qué gozar del derecho a la educación. Entonces, como que tiene que haber un recorte bien fuerte de allí y eliminar la perspectiva de género, porque también entiende que son cosas innecesarias para la sociedad y que tiene que primar la gente de bien. Estos son los valores que promueve el muchacho y que tuvo, es uno de los diputados más votados.
2: Fue el más votado.
3: El más votado, sí, es algo histórico, sí.
2: Es de Minas Gerais.
3: Es de Minas Gerais, hijo de un pastor, y también se dedica a lo mismo. 30 años tiene, es un gurí.
2: 30 años con todo ese odio, con todo ese resentimiento, ¿no? Porque
3: vivió muchísimos años en Francia, se educó allá y después volvió, y fue cuando se instalaron en la iglesia con sus padres, pastores
2: evangélicos. Bueno, eso, ¿no? Es imposible hacer un análisis de esta victoria sin hablar de las iglesias evangélicas que están en cada puntito del mapa de este hermoso país. Ahora estoy buscando acá porque ayer vi el mapa del estado de Amazonas, de que Lula había perdido en un montón de ciudades, en ciudades que estuvieron recontra complicadas en
1: el gobierno anterior.
2: En el gobierno de Jair Bolsonaro, del padre de Flavio Bolsonaro, había perdido fuerte y es... dice, Flavio vence en 8 de los 10 municipios más desmatados de Amazonas. Que eso es gravísimo, ¿no? Porque tenemos... eso, como ese poder de... Y bueno, y se da... particularmente que en el estado de Amazonas hay una iglesia pentecostal, evangélica pentecostal, por cuadra.
1: ¿Por cuadra?
2: Por cuadra, una por cuadra.
3: Es un despliegue, ¿no?
2: Es un despliegue, es fuertísimo el mensaje, incluso de gente que dice que ella es de Lula, pero que vota a Flavio Bolsonaro porque el pastor le pidió. Uh-huh. Y tienen como esa cuestión de que Dios proveerá la parte económica, ¿no? Es fuertísimo el mensaje, es impresionante. Y otra cosa que yo no habito, es un espacio que realmente no habito, no lo tengo, el TikTok, que entiendo que la ultraderecha está muy metida en esa red social, es como que está como totalmente apoderada ahí y militan muchísimo ahí, que es lo que le pedían, vi un reclamo de el pueblo hacia Lula, de que el Lula, digo, pero, o sea, el Partido de los Trabajadores, el PT, no militaba, no está, ahora sí fuertemente lo estoy viendo a full, ahí a Lula poniendo la cara, pero no estaba militando redes sociales, estaba militando las calles, estaba como, o sea, la milita-

0: Usanza, la vieja usanza, sí. Y claro, ya no. No, ya, ya
1: sí, es... tiene que ser como, hay que nivelar también, no hay que dejar lo que funciona, sí, claro, porque esto funciona, está la militancia, la vieja usanza funciona, sí, el cara a cara, el cuerpo, sí, porque hay que ponerle cuerpo también a mis ideas, ¿no? Ponerle un encuentro, si no terminamos haciendo lo que no queremos hacer, que es digitalizar absolutamente todo. Pero también es cierto que hay que utilizar las redes como un trampolín para poder llegar a las personas que no le alcanzás.
0: Sobre todo los jóvenes. Cosas,
2: los jóvenes.
1: A las juventudes.
0: Claro.
1: Es la juventud la que votó ultraderecha.
0: Exactamente.
1: Es tremendo.
0: Exactamente.
1: El otro día hablaba en la TD, porque bueno, la semana pasada fue una semana bastante heavy, ¿no? Entre asambleas territoriales de cara al Congreso de Educación, la jornada de filosofía, la TD. Fue como una semana... un montón. Y en esa TD, yo estaba en la mesa con unos compañeros y un compañero de tecnología me dice: pobre gurise, Angie, me dice. Digo, ¿por qué? Le digo, porque él no es solamente profesor de informática, sino que es profesor de tecnología, ¿no? Trabaja con todo esto que son los nanobots y todas esas cosas que están maravillosas, y los gurises arman la robótica y todo a partir de Legos, ¿no? Que es maravilloso. A mí es brutal lo que sabe el compa. Y me dijo: pobre gurise, Angie, porque si uno que es crítico, racional y demás, tiene que hacer un esfuerzo enorme por no dejarse absorber por estas cosas, por esta tecnología, por estas pantallas. Imagínate esos gurises, nuestros gurises, que no tienen preparación ninguna, que no hay nadie que le controle la pantalla, que no hay nadie que le diga: che, ¿qué estás mirando? Che, mira, que eso no es, che, mira, que no hay nadie que controle allí. Estar ahí frente a esa potente inteligencia artificial, ¿tá?, que le muestra lo que en realidad sabemos nosotros que el poder controla. Uh-huh. Entonces dices, imagínate, por eso tanta depresión, por eso tantos gurises que están con el autoestima súper bajo, por esos gurises que tenemos que reforzar las campañas contra el suicidio y demás, porque están solos ellos, sin preparación y sin nada, frente a esta máquina imparable que es la inteligencia artificial.
2: Totalmente vulnerables, ¿no?
1: Totalmente vulnerables. Entonces uno después los culpa, pero ¿y dónde estamos nosotros también?
0: Sí, son temas súper complejos, ¿no? Son batallas culturales que hay que dar y que hay que poner sobre la mesa y que hay que hablar y ponerle voz y cuerpo y cara y todo, porque es el mundo que tenemos, y no hablarlo, no ponerle voz y no ponerle el cuerpo, no hace que deje de existir todo eso, ¿no?
2: Nos vamos a ir sumergiendo más en este mundo, ¿no?
0: Exactamente, por lo visto, por lo que parece.
2: Es hacia dónde vamos, hacia dónde nos llevan, en verdad, ¿no?
0: Sí.
1: Y que nosotros no estamos ofreciendo resistencia tampoco.
0: No, sin dudas, vamos ahí, ¿no? Estamos yendo ahí con la bolera. Bueno, antes de entrarnos en la temática que trajimos hoy, acabo de ver el nombre de Joaquín Leitón acá en un escrito que tiene el Pola, que nos va a contar un poquito qué hay, ¿no? ¿Qué está pasando? ¿Qué está pasando en nuestra ciudad? ¿Qué está pasando por otros lugares?
1: Sí, yo antes que el Pola nos pase los piques, quiero mandarle un saludo a Silvana, que además saluda a Juli, que la presentamos hoy, así que vaya un saludo para ella, y para quienes estén ahí conectados y conectadas al mestizaje de jueves.
0: Un beso al Carly entonces, que me mandó un mensaje ya, que estaba ahí atento, así que vaya un beso, un abrazo para él.
1: Vaya un saludo para él.
2: Un saludo para ellos y bueno, gracias por estar ahí. Bueno, hay música nueva. Hace un ratito, a las 18 horas, Socio publicó su disco Vuelta a Casa, su álbum. Álbum nuevo de la banda de Fede Lima. Así que bueno, al que le guste la banda lo puede ir a picar ahí en plataformas. También Milo J presentó un audiovisual, La Jangada. Un audiovisual que fue registrado en el río Uruguay.
0: Qué lindo.
2: Sí. Y bueno, y recitales y toques por acá por Melo. Joaquín Leitón va a estar mañana viernes en Bonfire a las 21:30, cubierto artístico, 100 pesos, allí enfrente al viejo Cinemelo, ahora no sé cómo se va a llamar ahora, Teatro Nuevo Melo.
0: No sé, pero está por inaugurar, inaugurar,
2: sí,
0: ¿no?
2: Sí, leí en las redes.
0: Vi algo, sí.
2: Sí, ahí donde habremos zapateado alguna vez antes de arrancar la película.
0: ¡Oh, qué maravilla!
2: Que ya le hablamos, sí. En el abrazo va a estar Lucas Alves Trío, el

0: sí, este, armado.
1: Está buenísimo el disco, che.
0: Es sí, precioso, tremendo, está tremendo, precioso, sí. Tremendo,
1: la verdad que sí. La verdad que sí.
2: El sábado, Las Manos de Filippi en La Ibera, a las 20 horas. Una banda de resistencia ahí, para que quiera ir. Y en el Prado va a estar Las Pastillas del Abuelo.
0: Mira.
2: A las 21 horas en la Rural del Prado. Y el sábado y domingo es el homenaje a Totem.
0: Uy, sí, qué lindo.
2: Adela Reta.
0: Vi que Julieta subió una foto hoy, Julieta sí, Rada. Este, subió una fotito ahí a las redes con los que están involucrados, bueno,
2: va
0: sus
2: a ser
0: hermanos,
2: muy emotivo eso, ¿no?
0: Sí, por supuesto. Sus hermanos y bueno, un montón de músicos de tremendos músicos reconocidos y muy queridos también por todos nosotros, ¿no? Por los uruguayos, así que para mí va a ser preciosísimo ese encuentro, no, ese homenaje
2: emotivo
0: y sentidísimo, lados, ¿no? A Totem, así que va a estar lindísimo.

0: Súper oportuno.
1: Muy oportuno y nos calza justito con el tema que trajimos para el día de hoy. Bueno, veníamos, estábamos charlando acá tras bambalinas. Guillermo Wood, que estuvo el jueves pasado con nosotros acá en el programa, en la radio, saca disco nuevo, en realidad, el sábado. Va a estar en las plataformas. Y el 24 de octubre se presenta con banda, full banda, en el Hormiguero Bar en Montevideo, un bar hermoso, comunitario. Así que están bien accesibles las entradas.
2: Es medio cordón, Palermo por ahí.
1: Es Palermo.
2: Palermo.
1: Es Palermo, sí. Sí, sí. Palermo ahí, yendo rumbo a Barrio Sur.
2: Yendo al
1: Pero,
2: sur.
1: Sí, yendo para el sur.
2: El sur bar, también insiste.
1: Insiste y resiste. Así que bueno, queda ahí la invitación a acceder a las plataformas, a escuchar el disco de Guille. Y bueno, y el que pueda, el 24, tirarse hasta allá. O el que ande por ahí cerca también. Una movida preciosísima. Bueno, y para el día de hoy, hablando de fascismo y inteligencias artificiales,
2: Tecnocracia,
1: traje una noticia que salió ayer o antes de ayer. Verdad, es una noticia que se viene comentando ya hace unos cuantos días, pero ayer vi un post que me pareció bastante pertinente. Sobre el proyecto Praxis en Uruguay, es una iniciativa de desarrollo urbanístico y tecnológico impulsada por una startup estadounidense que busca fundar la primera ciudad del mundo diseñada para la era de la inteligencia artificial general. En septiembre de 2026, Praxis formalizó un acuerdo para integrarse al megaproyecto inmobiliario Más Colonia, ubicado en las afueras de Colonia del Sacramento, donde planean adquirir un territorio de 350.000 metros cuadrados, lo que equivaldría a más del 20% de la extensión total del proyecto Más Colonia, liderado por el señor Eduardo Bastita, del comando de Javier Milei. Praxis opera como una nación digital y una comunidad tecnolibertaria global. Su objetivo en Uruguay es crear una cultura física post-IAG, Inteligencia Artificial General, que reúne investigadores, desarrolladores de tecnologías, empresarios y artistas bajo principios de abundancia económica generado por la IA. El fundador y CEO de esta empresa, Dryden Brown, es un norteamericano de 30 años, planea radicarse en el país, en nuestro país, a fines del 2026, proyectando la firma de la compra de tierras para el primer semestre del año 2027 y la llegada de los primeros residentes para mediados de este mismo año. La comunidad ha recaudado capital de inversores y firmas de Silicon Valley, incluyendo el Apollo Project, muy vinculada al señor Sam Altman. ¿Qué es y qué hace Praxis? Praxis se fundó como una comunidad tecnológica respaldada por financiamiento procedente de criptomonedas y formada por compañías y empresarios que buscan crear una ciudad-estado físico-tecnolibertaria. La startup cuenta con el apoyo de diversas firmas de capital de riesgo de Silicon Valley, como Paradigm, Apollo Project, entre otros. Y entre sus miembros se encuentran las corporaciones como OpenAI, Anthropic, Tesla, SpaceX, así como algunas instituciones académicas, incluidas las universidades de Harvard, Oxford, Princeton y Stanford. Con una comunidad que reúne a más de 1.500 personas, la misión de Praxis es construir una nación autónoma que utiliza la IA para comprender a sus miembros, coordinar objetivos comunes y mejorar con cada campaña, guiada por una constitución y supervisión humana y financiada por un presupuesto simbólico para la inteligencia artificial. El enfoque es similar al proyecto que se llevó a cabo en Próspera, en Honduras, una urbe considerada una charter city, un modelo de desarrollo económico y urbano basado en el establecimiento de una ciudad que opera bajo sus propias leyes, sistemas de justicia y normas fiscales, sin necesariamente ajustarse al marco jurídico del territorio donde se ubica. Esta iniciativa político-económica experimental es impulsada por inversionistas tecnológicos como el señor Peter Thiel, cofundador de la empresa Palantir, empresa que hablamos varias veces, ya los hemos nombrado tanto a su dueño como a su empresa. ¿Qué hará Praxis en Uruguay? Bueno, después de casi 2 años en búsqueda de una ubicación en diversas partes del mundo, Praxis eligió Uruguay para establecer su primera comunidad física. Según la empresa, el país fue elegido por su belleza natural, su estabilidad política y económica, sus sólidas instituciones democráticas y la oportunidad de construir junto a la comunidad local consolidada un socio para el desarrollo. El proyecto parece contar con el aval del presidente uruguayo Yamandú Orsi, quien compartió sus planes de reunirse con Brown en Estados Unidos, ahora esta última vez que fue por allá, donde hubo la reunión de la ONU, ¿no? Más Colonia fue cofundada por Eduardo Bastita, empresario y ex asesor económico del presidente Javier Milei. También estuvo en la campaña de este ser humano. Según el Ejecutivo, la primera etapa del acuerdo con Praxis contempla la urbanización de 350.000 metros cuadrados de terreno, cuya compra, bueno, está prevista para el semestre primero de 2027. Según Bastita, alrededor de 2.700 miembros de Praxis han mostrado su interés formal en invertir y mudarse a la primera sede física de la comunidad, lo que representa un avance para su propio proyecto. Sobre la gobernanza de la primera comunidad física de Praxis, en una declaración citada por el diario La Nación, Brown afirmó que establecer un gobierno independiente no es, por ahora, una exigencia inmediata. Aseguró que el proyecto funcionará en sus primeras etapas respetando el sistema jurídico vigente en Uruguay. No obstante, existen preocupaciones sobre lo que pasará a medida de que la iniciativa se materialice. El New York Times señala que Brown ha provocado controversia por promover una visión de la sociedad hipermasculina y centrada en Occidente. A esto se suman los ideales de Bastita, que alineado con las políticas de Milei, defiende una

economía con mayor libertad empresarial, argumentando que la intervención del Estado obstaculiza el crecimiento y la innovación. Aunque actualmente la mayoría de los países de América Latina no cuentan con legislaciones que promuevan espacios de desarrollo económico y tecnológico con un grado de autonomía como planteado por Praxis o Próspera, tampoco puede destacarse que iniciativas similares comienzan a expandirse por la región y otras partes del mundo, en un contexto en el que el desarrollo de las nuevas tecnologías, concentrado en manos de un reducido grupo de empresarios, parece influir cada vez más en el rumbo del crecimiento económico y de los modelos de gobernanza del futuro.

0: Sepan que los micrófonos están abiertos a todo aquel que esté escuchando del otro lado y quiera meter su bocado y quiera opinar, recomendar o simplemente mandar un mensaje. Lo vamos a leer y bueno, lo podemos debatir si quieren.
1: Sí, sí, siempre leemos todos los mensajes independientemente de que tengan que ver con lo que estamos planteando, ¿no? ¿Verdad?
0: Exacto.
1: Entonces es un espacio completamente abierto a todo tipo de participación, así que nada, bienvenida a toda participación. Además, recordarles que empieza la celebración del cine Chaplin ahora, hoy.
0: Sí.
1: Van a ser por varios jueves distintos tipos de actividades, así que hoy va a estar Patricia Robaina y
0: a partir de las 9 de la noche.
1: Sí,
0: sé que es.
1: Sí, está Patricia y Delmir, así que nada, por allí ir a compartir un poco de arte.
0: Bueno, hablando acá un poquito, evidentemente la ultraderecha es el proyecto político que de los ultra ricos, ¿no? Y yo incluso esto lo puedo entender. No puedo entender que, por ejemplo, en Brasil, personas que dependen del SUS, del Bolsa Familia o de la farmacia pública, puedan, voten a un Flavio Bolsonaro. Que los ultra ricos se amparen en las ultras derechas, sí lo puedo entender. Más allá de no compartirlo, sí lo puedo entender. Ahora, para poder vivir en un pueblo soberano y con un mínimo de dignidad, hay que ponerle un límite. O sea, ¿quién les pone límites a estos 15 tipos dueños del mundo? Porque son dueños de... O sea, todas las riquezas están concentradas en 15 tipos. Todas las riquezas del mundo están concentradas en 15 tipos millonarios, ultra, mega ricos. Los cuales están con sus políticas nada democráticas, queriendo entrar en algunos países. Esto que vienen a hacer Uruguay, intentaron hacerlo en Nueva Zelanda, y en Nueva Zelanda lo sacaron a las patadas de allá.
2: ¿Cómo se contrarresta esto?
0: O sea, mi pregunta es, ¿qué pretenden que pase? ¿No? Porque ellos...

0: Incluso no es una. Estas empresas están todas tienen sus reglas escritas, donde dicen explícitamente, no hay mensajes subliminales, es explícito que no confían en el Estado, que no quieren las regularidades de un Estado soberano y democrático,
1: Que por
0: sino
1: ahora se van
0: todo
1: a
0: lo
1: adaptar, pero
0: contrario.
1: después.
0: Claro, vienen acá diciéndote, por ahora
1: Claro.
0: esta ciudad se va a regir bajo las políticas estatales de Uruguay, en el caso de Uruguay, que viene para acá. Pero ya sabemos cómo va a terminar esto.
1: Sí, total.
0: O sea, ¿quién les pone un límite a esta gente?
1: Otra
0: Nadie.
1: invasión a América, bueno, todo el mundo, ¿no?
0: Sí, y es imposible para mí, yo no puedo aislarlo de lo que está pasando en Brasil, de lo que está pasando en Argentina. El otro día vi que Milei le vendió las tierras raras a Trump por 7 billones de dólares. Milei está sacando a territorio de territorio indígena a
1: Autóctonos.
0: autóctonos, a nativos, a poblaciones indígenas para vender todo lo que pasa ahí. Ayer vi que vendieron o van a vender un campo enorme que hay frente al glaciar Perito Moreno, que eso es parque nacional, es parque protegido, pero claro, como ya no tienen no tienen lugares protegidos, campos protegidos, porque vendieron el poder judicial en Argentina, sacó una ley que era la ley que protegía las tierras. Mi pregunta es, ¿a dónde vamos a llegar? ¿A dónde quieren llegar? Y es algo que a mí me preocupa bastante, incluso por quiénes nos gobiernan. Está Orsi en Estados Unidos rechazando juntarse con el ¿cómo es que se dice? Con el como el intendente de Nueva York, que es la única persona de izquierda progresista que
1: El
0: tiene
1: alcalde.
0: ese país, el alcalde, ahí va, para juntarse con este botija empresario, ¿no? Por supuesto, de 30 años que viene a instalar esa ciudad. O sea, puedo entender que se junte con los dos, ¿no? Pero no tenía tiempo. Se junta con este chiquilín a aprobarle un proyecto de que venga una ciudad a instalarse adentro de otra ciudad. Ya nuestro Uruguay nos queda bien poquito. Los campos están todos vendidos a las forestadoras. Esto empezó hace muchos años, ¿no? No es algo que está ahora. Por el contrario, es algo que cada vez es como cada vez peor, independientemente de quién gobierne. Y eso es lo que a mí me preocupa. De cierta forma, porque ¿quién nos protege de esta gente? ¿Quién nos protege de estos ultra ricos que vienen acá a instalarse a nuestro país sin ningún tipo de condición de nada? Por lo menos no que nosotros nos enteremos, porque tal vez hay condiciones que se las pusieron y nosotros todavía no sabemos.
1: Pero lo termina absorbiendo, terminan.
0: Como pasó con las pasteras, cuando vinieron a instalarse acá, se llevan millones de dólares de nuestro país, contaminando nuestros ríos, cambiando las leyes ambientales para que ellos puedan instalarse acá. Y acá en Uruguay quedan unos pesos locos, ¿no? Porque incluso los eximen de un montón de impuestos que pagan un montón de otras empresas mucho más chicas. Entonces es eso, ¿no? La pregunta es, hay que descubrir cómo, hay que ver cómo frenarlos, hay que ver cómo frenar a esta gente y ponerles un límite. Porque se están haciendo de todos los recursos. Se están haciendo de todos los recursos de todo el mundo. Porque no es solamente de acá. No es una cosa que pasa solo en este lugar del mundo. No, está pasando en todo el continente, pero está pasando también en otros países. Yo no digo que tengamos que ser China, pero hay que mirar un poco como para otro lado y el Estado ponerse firme y proteccionista porque estamos en el horno.

0: Bueno, le mandamos un beso grande a Hortensia Coronel, que está escuchando, viajando hacia Montevideo, que dice que sí, que le preocupa estas temáticas que están ocurriendo, como nos preocupan a todos, ¿no?
1: Esta invasión
0: de tecnócratas, de fascistas.
1: Sí, total.
2: Sí. Así que sí, bueno, y aquí bueno. Viene llegando nuestra invitada.
0: Beijo. ¿Todo bien? Es que estamos calentitos acá porque estaba potente el asunto. O sea,
3: empezás a entrar en calor.
1: Levantando temperatura.
0: A bueno, vamos a presentar a la invitada.
2: Ahí tiene la invitada.
0: Estamos al vivo. No paramos nunca acá.
2: Los auriculares para Soler
0: están acá. Ahí. Si querés, obvio. Vamos a presentar a la invitada del día de hoy. Está con nosotros la queridísima Sole Vaz, Soledad Vaz.
3: ¿Cómo anda este mestizaje?
0: Muy bien, contento. Te iba a presentar como Sole Vaz y ahora estoy constantemente, vi la entrevista que hizo Tabaré Leitón en La Diaria, diciendo que tenemos preciosos nombres todos. Entonces que está medio cansado de el pipí, Mati, Sole, Cucú, no sé qué. No, es como igual, cariñoso, ¿está? Pero igual no tan lindo, molesta. Tan lindo los nombres, igual están tan lindos los nombres extensos, así como para llamarnos tiki tiki tiki tiki. Me causó gracia, se lo dije a Joaquín ayer cuando me senté.
3: Además a mí me no solo Sole, sino que es la Sole.
0: La Sole.
2: Y la Noé, bueno. La Noé. Sí.
0: Y bueno.
3: La Sole, como que ya...
0: Sí. ¿Cómo estás, Sole?
3: Todo bien, todo bien.
0: ¿Cómo venimos?
3: Bien, venimos re contentas. ¿Contentas?
0: Sí, obvio.
3: Pero bueno, ahora me vino una anécdota de un...
0: Contala.
3: La voy a contar porque es muy gracioso.
0: Obvio.
3: Porque ahora dice contentas. Me acordé de un cantante de acá, de Cerro Largo, que estaba en un festival y había mucha gente, y bueno, la gente tipo lo arengaba, viste, lo felicitaba y lo aplaudía, y él muy contento porque además era como de las primeras presentaciones que hacía así con tanto público, y bueno, dijo, bueno, muchas gracias a la organización, ¡los amos! Entonces ahora dije, ¿contentas? Porque quise como, tipo, sí. Re contenta, la verdad, que vengo... muy feliz y muy cansada.
0: Me imagino.
3: Con muchos nervios, pero está bien, sí. Parte de...
0: ¿Terminaron, ¿no?, los ensayos generales?
3: Terminamos los ensayos. Bueno, ahora estoy como en la parte de la producción, digamos. Ya, tipo, la parte artística ya está toda organizada. Y bueno, re contenta, la verdad.
0: Qué lindo.
3: Gurice, quedando... Tipo, estoy como re contenta.
0: Qué suerte, no nos escuchaste entonces hoy un poco más temprano para no marcarte.
3: No, estaba cantando con niños, así bueno. Que mejor.
0: Vení contenta entonces, sí, sí, sí. Llena de energía de los niños, qué suerte, qué suerte. Ah. Bueno, contanos.

0: poquito cuando empezó
1: a gestarse, a producirse todo esas canciones, ¿no?
2: Bueno, me voy a correr un poquito así.
1: ¿Sí me ves?
2: Sí, si no
0: veo un paredón.
2: Bueno, en realidad, yo hace mucho tiempo que escribo, mi abuela escribía, y hace mucho tiempo que escribo, y hace mucho tiempo que hago canciones, ¿no? Pero son como cosas que uno va haciendo y como que van quedando ahí.
3: Más entre casa.
2: Sí, más entre casa, y se lo mostrás a alguna amiga, y después de repente en una juntada, en una guitarreada cantás, pero es como medio así, ¿no? Nunca me puse como a crear pensando en hacer algo así como tipo hacer un álbum, un disco. Siempre fue algo que siempre me salía naturalmente, ¿no? O sea, tanto las melodías como la letra, ¿no? De diferentes maneras también. Digo que no tenía como un proceso
0: creativo
2: estricto. Siempre fue, o a veces escribía, a veces me salían melodías, las grababa. Bueno, y empecé a pensar por qué no, de tantos años a la vuelta de la música, con tantos amigos, dije, bueno, por qué no empezar como a trabajar en algo que para mí en algún momento era como muy lejano, ¿no? O sea, más que nada también por donde vivo, digamos.
0: Sí, claro.
2: Es muy difícil, ¿no?
0: O sea, obvio.
2: Muy difícil generar espacios, es muy difícil. El simple hecho de grabar, de tener grabaciones de calidad, de está un montón de cosas.
0: No hay estudios acá, ¿no?
2: Y no hay estudios. Y tampoco hay formación, ¿viste? O sea, si bien un montón de gente graba y todo, es todo como muy
0: casero,
2: muy amateur, no hay gente que...
3: Muy artesanal.
2: Mm. Obviamente que con amor quedan cosas hermosísimas, ¿no? Pero digo que está, como que yo siempre soñaba eso y digo, bueno, está. Y bueno, y ahí empecé como a organizarme, me pareció que tenía como un montón de canciones, que tengo un montón, pero como que las elegí, como que tenían como ese, como un hilo, ¿no? Como algo que las unía, tanto en la parte rítmica o en la parte lírica, digamos. Y nada, dije, bueno, voy a intentarlo, a ver qué pasa.
0: Sí.
2: Y sucedió. Igual empecé hace muchos años, quiero aclararlo porque no fue una tarea fácil. Hace como 3 años que estoy en este proceso. Bueno, porque además, viste que es como que son como hijitas las canciones. Entonces, querés como darle todo, ¿no? El cariño, todo el amor. Entonces estás en todos los detalles. Yo soy re detallista con cositas, viste, de las músicas, de la letra. Me gusta estar como en todo, ¿no? Y eso lleva un tiempo.
0: Sí.
2: Y en el medio, bueno, el exquisito equilibrio de la maternidad y del trabajo y los viajes.
0: Y las cosas que pasan en la vida misma, ¿no?
2: Y las cosas que pasan en la vida, bueno, también que tuve varios duelos muy seguidos durante como un año y medio, estuve perdiendo mucha gente de mi familia, es como re loco, pero sí, pasó. Entonces, bueno, de esa forma también fui como... También la música se fue transformando de alguna manera, además de curar, fue como transformando toda la obra, ¿viste? Me parece que toda la creación también vino en un momento increíblemente justo, ¿viste?
0: Sí, me parece que la vida pasa un poco por ahí también, ¿no?
2: Era como que, tipo, dije, bueno, no sé, era como que necesitaba que pasara esto para, no sé si sobrellevar esta situación, porque la verdad que no es sobrellevable así, tipo, con tanta facilidad, digamos. Pero bueno, nada, fueron 3 años de trabajo, de mucha dedicación, de mucho amor, de mucha escucha, de conocer, de aprender un montón, porque también, viste, venimos de acá, que no sabemos, o sea, no

0: no sabes un montón de cosas, no conoces, empezás como, bueno, a aprender, ¿viste? A mamar de todos lados, como una esponjita. Y ta, fueron muchos años de trabajo y de felicidad también, porque
1: sí,
0: tampoco,
1: por supuesto, no es solamente
0: claro, no
1: la
0: es
1: parte tipo, densa,
0: no es, sí, claro, tiene de todo, o sea, es como un camino muy hermoso que te vas cruzando además con gente muy muy querida, vas conociendo gente y aprendiendo un montón, que para mí eso es re lindo, ¿viste? Porque está, es lo que hablábamos hace un rato, ¿viste? Que estamos como un poco lejos de donde suceden muchas cosas.
1: Sí, claro. Sí, tal cual. Al principio del programa hablamos un poco de eso, que yo decía que ahora es una época muy linda en Montevideo, donde hay una ebullición de cosas. Ahora, en estos 3 meses que quedan para culminar el año, es impresionante la cantidad de cosas. Como uno desde acá, con el trabajo y yo qué sé, hace como movimientos para poder estar en algo, por
0: claro,
1: lo menos, ¿no? Porque también esto que estamos hablando, de que la música, el arte en general, nos nutre de tantas formas y nos aporta tanto a nosotros como ser humanos. Es algo que las inteligencias artificiales que estábamos hablando ahora nunca van a poder, a mi concepto, ¿no? Por supuesto, van a poder sustituir el arte, el amor,
0: no hay forma,
1: y el sacrificio que hay ahí también, ¿no? Porque es como esa conformación de ambas cosas, ¿no? Como de trabajo, sacrificio, amor, bueno, como un montón, de un esfuerzo grande que es propio del ser humano, que también es una forma de manifestar sentires, filosofía.
0: Sí, es lo que sale de adentro, ¿viste?
2: Lo que pasa que esto, ¿no? La IA nunca va a poder suplir la humanidad.
0: La humanidad, exactamente. Es
3: la sensibilidad.
2: La sensibilidad, la eso persona que nos atraviesa y que hace que geste otras cosas, en este caso, telúricas, ¿no?
0: Sí.
2: Que es lo que gestó, que fue todo esto tenía que pasar para que pasara esto otro. Y a partir de ahí también nosotros vincularnos con eso, ¿tá? Desde una realidad totalmente distinta, pero conectar también, porque conectamos con el artista, conectamos con su letra, conectamos con lo que plantea, con lo que dice, de alguna forma que también la traemos y la hacemos nuestra, que eso es lo que me parece maravilloso del arte,
0: ¿no? Claro, sí, sí.
2: Porque lo está dando, lo está brindando,
0: te lo estoy
2: regalando,
0: claro.
2: Te regalo esto,
0: sí, es compartirse.
2: Eso, total, que me parece maravilloso.
0: Maravilloso, y es lo, creo que es lo más hermoso de, bueno, con todo, ¿no? Pero con la música, o sea, sentir eso de que estás como entregando de vos y que la otra persona está receptiva.
3: Sobre todo en el vivo, ¿no?
0: Sí,
3: que,
0: sí.
3: En la intimidad de estar cerca y
1: identificándose.
3: Ahí,
1: eso sí, para mí es algo eso muy zarpado que tiene como la música que te conecta y te identifica con el otro también, ¿no? Como Sala, ese otro lugar de reflejo, uh-huh, digamos, de espejo.
0: Sí,
1: también.
0: Y a veces ni tanto con la letra, porque es tan loco la música que, tipo, de repente una melodía te conecta con algo, una fibra o algo que vos decís, ¿por qué? O sea, y no tenés como, no sabés ni por qué.
1: ¿Por qué?
0: No, pero es como que te mueve otras cosas que no lo hace, no sé, otra
3: pocas cosas lo logran.
0: Claro, es tremendo, sí, tremendo, ¿no? Tremendo.
1: Y, Sole, bueno, perdón.
3: No, telúrica es referido a la tierra, ¿no? A las raíces.
0: Sí, mira.
3: ¿En qué te identificás vos con ese concepto?
0: Yo, ese nombre, vos sabés que me lo crucé, pero hace como mucho tiempo, en un poema. Pero hace añares, mirá, no, que te digo, y dije, qué nombre que tiene como fuerza y tiene como...
3: Es un buen nombre para un disco.
0: Sí, sí. Tenía fuerza y tenía como también la parte como esa del aplomo, ¿viste? Que no era como la fuerza, todo así.
3: Más terrenal.
0: Claro, más, ¿no? Y me puse como a investigar, ta, en la definición te hice todo lo referente a la tierra. Y ta, y después, o sea, a partir del nombre, viste que están, o sea, las fuerzas telúricas, los movimientos telúricos que tienen que ver con, bueno, las placas tectónicas y, bueno, toda la parte de la fuerza de la naturaleza, que también es llamada fuerzas telúricas, que claramente, o sea, son fuerzas indomables, digamos, ¿no? Que no podemos, salvajes, que no podemos dominar nosotros, ¿no? Y bueno, y de ahí es como que surgió toda esta idea de ponerle el nombre telúrica, porque bueno, también porque por las raíces, por honrar de dónde vengo, porque soy

0: Soy mis abuelas y soy mi madre y bueno, y me parece tan importante todo lo que pasa abajo de la tierra, tan importante como lo que sucede arriba, ¿no? Y que a veces no se ve y uno no se da cuenta hasta que pasan ciertas cosas que decís, pa, o sea, es casi, o sea, igual, no sé cómo explicarlo, o sea. Claro.
1: Y esto, en eso que decía Sole, que soy mi abuela, soy mi madre, vos también sos de tus hijas, entonces se genera como en esta, ¿no? En esto que es tan circular y tan, este, que va y viene, ¿no? En esto
0: sí.
1: De
0: sí, es eso.
1: Tan telúrico.
0: Tan telúrico, claro que sí. Y bueno, y ahí tipo dije, nada, yo apunto mucho en un cuadernito palabras, viste que me gustan, y la tenía a la palabra, y bueno, y bueno, con todas estas cosas que pasé con mamá y con mis abuelas y eso, y nada, me topé, además tipo, no sé en qué momento, viste, porque no tengo como el momento así
1: que te lo recuerdes,
0: que me lo recuerde, porque fue, dije, está, es este el nombre. Ya está,
1: es un nombre fuerte, tal cual, sí. Y te queda, viste,
0: sí,
1: queda ahí, está ahí en la memoria. Sole, y bueno, grabaste con compas de allá, ¿no? Del sur.
0: Sí, grabé. Mirá, arranqué a trabajar y empecé a grabar acá algunas canciones a distancia, digamos. Y bueno, el proceso se hacía bastante complicado, ¿no? O sea, la coordinación y todo eso. Grabamos algunas canciones con músicos de acá. Que fueron dos, creo. Y bueno, y después empecé a, o sea, ya venía trabajando, pero bueno, empezamos como a organizar un poco más el trabajo porque nos dábamos cuenta que no
1: progresaba,
0: que no avanzaba. Y lo que hicimos fue bueno, contactar músicos, mostrarle el proyecto, porque bueno, obviamente que les tiene que gustar. Y bueno, y ahí empezamos a las grabaciones con músicos, o sea, no grabábamos todos juntos, o sea, cada uno grababa su parte, con el productor, que es Fede Costa, que sí. Es el productor, digamos, musical y arreglador.
1: Y guitarrista.
0: Y guitarrista, gran músico, muy buen músico. Y con la parte del sonido de Max Capote, que bueno, también trabaja muy bien. O sea, a mí me gusta mucho su sonido, su porque claro, el sonido también tiene que ver con el disco.
1: Claro.
0: Bueno, ¿no? Es un tema estético. Viste que hay canciones que hay gente que le gusta que se escuche mucho más la guitarra, hay gente que le gusta la percusión, hay gente, ¿no?, que le gusta que la voz sobresalga. Es todo un tema estético también, y eso me parece que también tiene que ver con la obra.
1: Sí, en el caso del trabajo de Max, es un trabajo fundamental.
0: Fundamental, del claro, disco. Sí, obvio. Entonces, bueno, empezamos como a organizar allá y bueno, empezamos a grabar. Y después, naturalmente, claro, o sea, de tanto compartir y todo, bueno, armemos la banda. Vamos a tocar y todos, tipo, estaban todos recopados. Y además un montón de músicos de allá que querían venir.
1: Contanos quiénes son.
0: Te vienen fascinados, porque además en todos los ensayos les llevaba rapadura y dicho. Una fascinación.
1: Pasoquiña.
0: Sí. Bueno, está Fede Costa en la guitarra.
1: Que ya es casi melense.
0: Sí, no, Fede, ¿no? Ama venir, obvio. Ama a la gente de acá, tipo, no le importa nada, él solo quiere venir. Sale cuando hay toque ahí, está. Bueno, es más, le regalé una remera la otra vez que decía, me lo merezco, porque sí. No le importa, o sea, Fede, no, yo toco, sí, pero sí, o sea, sí, se puede ir.
1: Tipo, buenísimo.
0: No, claro,
1: le encanta.
0: Sí, le encanta. Fede Costa en la guitarra, Rodrigo Calzada en el bajo.
1: Tremendo bajista.
0: Buah, tremendo. Rodrigo.
2: Bajista. Era bajista de Cuatro Pesos él, ¿no?
0: Era. Sí, era bajista de Cuatro Pesos y ahora toca con Los Cuerpos, con Champey, y toca con el Factor Uso, ¿sí?, la semana pasada.
1: Ah, lo vi, sí, estaba tocando con Hernán, Hugo, y bueno,
0: sí, tremendo.
1: Una turma.
0: Sí, es tremendo músico. Bueno, después tenemos a Nacho Labrada en los teclados.
1: También, otro gran músico.
0: Ah, tremendo, muy buen músico. Y iba a tocar, porque grabó el disco Nicolás, Martín Ibarburu.
1: Sí.
0: Perdón. Si me escucho me mata, dice, pues, todo el mundo me confunde.
1: Ay, sí. Y bueno, ¿quién lo mandó a nacer igualito?
0: Son iguales, claro. Martín grabó todo el disco, solo que, iba a tocar y todo, y el hermano se presentó en unos llamados que había una gira
1: divina
0: en Latinoamérica,
1: sí,
0: no sé.
1: Hermoso.
0: Y bueno, está. O sea, me dejó tirada, pero está. Lo perdono igual.
1: Lo perdonamos a Martín.
0: Y bueno, y ahí está, grabó él, pero va a tocar el chelo, la Cava, que es también tremendo músico, que toca con la Tabaré y bueno, tiene un montón de
1: proyectos.
0: Los
1: uruguayos que viven de la música con sus mil y un proyectos.
0: Pa, sí, tremendo. Creo que en el Instagram de Nacho dice, atiendo varios kioscos.
1: Y sí, claro. El kiosco del día.
0: Sí, claro. Pero bueno, nada. Y después tengo unas músicas divinas que se vienen a romper todo porque mi disco... A mí siempre me gustaron las armonías vocales, porque bueno, toda la vida canté en coros, canté en murga, me encanta, me fascina. Camila, nos juntamos varias veces para hacer arreglos.
1: Con
0: Cami Ferrari hicimos arreglos vocales. Ella, muy crack. Pa.
1: O sea, no. Me
0: encanta, hermoso. Es un montón. Y bueno, y vienen a cantar esos arreglos Emi Walker, Juana Buscaglia y Mechi Muniz, que van a hacer los coros. Y también se agrega Marti a los coros.
1: ¡Ay, qué lindo!
0: Sí, Marti. Hermosa. Está full estudiando.
1: Sí. Tan estudiosa ella,
0: sí,
1: además.
0: Sí, toda. Se está estudiando todo. Y bueno, una experiencia divina para todos.
1: Y Fefo, que vi que fue también.
0: Fefo está en la banda.
1: Claro,
0: no grabó.
1: La percu.
0: No grabó en la percu, pero está en la banda, sí, obvio, va a tocar. Sí, se viajó todo.
1: Claro.
0: Sí.
1: Sí, tremendo músico también.
0: Tremendo músico.
1: De nuestra ciudad. También con sus mil proyectos.
0: Sí. Y nada, divino. El último ensayo, que fue como el ensamble final de todo. Y va, re lindo. La verdad.
1: ¿Lo cantaron de principio a fin al disco? ¿Lo ensayaron?
0: Sí, sí, claro, de principio a fin varias veces.
1: Y sí.
0: No se habla mucho en los ensayos, ¿viste? Son como los ensayos acá, que tipo, es como que tipo, está, vas a ensayar y claro.
1: No, y además, o sea, no solamente que eso, que no se encuentran habitualmente como para ensayar. Ustedes están viajando de acá para allá, los tiempos son cortos,
0: obvio.
1: Ya somos gente adulta con 10.000 responsabilidades,
0: sí.
1: Tiempos priman. Entonces, claro, sí, me imagino que es como algo más estructurado.
0: Sí, y a veces hay compañeros también, viste, está con Fefo, que teníamos horario de vuelta, de regreso, y bueno, y después tenemos algún otro compañero que entra, trabajan de docentes también, viste, entonces tenían como su horario. Pero bueno, nada, divino estuvo, o sea, todos los ensayos, súper disfrutable, mucho amor, viste, mucho cariño, que para mí eso es fundamental, viste, que abracen el proyecto así con tanto amor, porque está re importante la gente que te rodea, viste.
1: Sin dudas.
0: Que te impulsa, que te acompaña, que te ayuda, que te enseña, es re importante. Entonces está... Armamos un equipo, tremendo equipo. Y nada, re contento, deseando que llegue una gana de pegar unos gritos allí.
1: en el teatro, contanos cuándo es, dónde hay entradas, todo.
0: Bueno, es el jueves 15.
1: El otro jueves. ¿Sí? Nosotros salimos de acá directo al teatro.
0: Ah, qué divinas.
1: Obvio.
0: Divines. es el jueves 15 en el Teatro España. Las entradas están en el mismo teatro, en el horario tipo de oficina, tipo en la mañana y en la tarde, en el horno de tambor, en Palam, también en horario de la papelería, en la Alianza Francesa, que no sé bien sus horarios, pero bueno, calculo que también debe ser más o menos como en la mañana. Y en El Abrazo también. Gago tiene entradas allí.
2: Y vas a tocar el disco y después lo vas

0: ¿A publicar en plataformas o va a salir antes?
1: Bueno, mira, hace un ratito estaba hablando con Max, ya está pronto el disco, ahora estamos viendo por qué hay como distribuidoras.
0: Sí.
1: Yo, tipo, todo nuevo para mí, Urice, si me equivoco. Sí. Hay como distribuidoras digitales que en realidad son ellas, esas distribuidoras que suben. Hay algunas pagas, unas gratuitas, y algunas demoran más que otras, y otras te suben de a uno, otras te suben todo junto. Tiene todo como una ciencia que yo, para mí, bueno, todo desconocido, nuevo, y aprendiendo, por eso te digo, como aprendiendo. Divino. Un montón. Sí. Uh-huh. Y ahora estábamos hablando justamente eso de las distribuidoras, y dónde subir, y cómo, y las portadas, y pa, pa, pa, pa, pa, pa. Así que mirá, no sé si llegamos a subir todo el disco antes. Pero bueno, va
0: algún adelanto seguro.
1: Va a haber algún adelanto y la idea es tener el disco en formato físico.
0: Qué bueno.
1: Que para mí me parece algo maravilloso, que sí. No sucede ahora últimamente, que es como, o sea,
0: revalorizar la música, ¿no? Tener el disco
1: físico. Tener el disco y no estar como en esa ola inmensa de cosas que, o sea, entras a cualquier plataforma a escuchar y se te mezclan otras cosas. Y, o sea, la idea de sentarte a escuchar un disco, entender el concepto del disco de principio a fin.
0: De ver quién estuvo laburando ahí.
1: Claro, viste que tiene otra magia.
0: Sí, total.
1: Todos nos criamos.
2: Incluso la fotografía, ¿no? De los discos. Porque a mí eso es algo que, por ejemplo, me captura muchísimo. A mí me gusta mucho
1: conocer
2: como el trabajo físico.
1: Y todo, claro.
2: Claro, está todo ahí, ¿entendés? Lo tenés, sabés quién, eso que decís vos, Paula, quién
0: técnica.
2: Integró la ficha, claro, toda la ficha técnica, tocarlo, ¿no?
1: Tocarlo.
2: Tiene como
0: otro. No, y el ritual de poner el disco que no estás escuchando por escuchar, que
2: y es tuyo. Es tuyo, claro. Porque a mí me pasa eso que digo, está buenísimo la plataforma Spotify, YouTube,
0: bueno, y si todas, se cae, tenés el disco para escuchar.
2: Pero ahí. Un día, nada de eso que hay ahí es tuyo, ¿no? Ni siquiera del músico, porque le pagan dos mangos todavía, sí, porque son empresas que se enriquecen a costa de los músicos,
1: claro,
2: ¿no? Obvio. Esto es otra discusión que otro día podemos dar.
1: Hoy
2: viene re combatido, Urice, perdón. Pero sí, es una discusión que podemos dar en otro momento. Pero digo esto, ¿no? De que, bueno, si se cae, tipo, si se caen esas plataformas, por lo menos, yo tengo mis discos,
0: ¿entendés?
2: Claro, sí, totalmente. Para poder escuchar. Bueno, y ahora que se puso como de nuevo el CD, en la vida, que están viniendo radios para poner, tipo, tu CD, ¿no? Más allá del vinilo, que es una belleza total. Pero digo, el CD que también tiene, el CD para mí, de todo, entre cassette, vinilo, CD, yo qué sé, el digital, el CD para mí es lo que mejor suena.
0: El sonido más pulcro.
2: Ah, sí, más suena pulcro, suena muy precioso.
1: Bueno, CD no voy a hacer.
2: Bueno, está bien.
0: ¿Qué
2: pero
0: vas a
2: bueno,
0: vinilo?
2: No sabemos, por
0: vinilo.
2: Ahora,
0: doblás.
2: Por ahora no vas a
1: sí,
2: hacer
1: sí, por
2: CD.
1: Ahora, por ahora. Sí, voy a hacer una edición especial de vinilos, que bueno... Está bárbaro también, tipo, me tiene recopado, estoy deseando tenerlo.
2: ¡Ah! Qué lindo.
1: Sí, y bueno, nada, eso, me parece re lindo lo físico, que no sea todo eso tan así, tan efímero, y me parece también re lindo lo que sucede, que en definitiva yo me crié así, o sea, escuchando discos con mi madre, con mi abuela, en familia, y también conversando sobre la música, sobre la letra, intercambiando, prestando, o sea, qué lindo eso, ¿no? Que la música te llegara por ese lado, que inclusive, o sea, también genera como esa memoria afectiva, ¿no? Porque, o sea, todas las músicas que te forman tienen como su
2: historia.
1: ¿Quién te la presentó? ¿Cómo llegaste a ella? Yo qué sé, tiene como toda una magia que hoy las plataformas han como anulado eso. Y la parte musical también, ¿no? Hoy justo estaba hablando con un amigo de eso, de que inclusive las plataformas han cambiado la forma de hacer música, te obligan, ¿viste? O sea, las músicas de hoy, que salen hoy, no tienen introducciones, no tienen instrumentales, no tienen... porque claro, es como todo lo ya y dos segundos y el estribillo que pegue, y o sea, tiene como un objetivo que no es el que yo busco en este caso, capaz que me escuchan tres, pero no me importa. pero bueno, sí, me parece que las plataformas está bueno como para una

0: Mira, es como que yo a veces, una vez escuché una entrevista a Cassia Eller que, o sea, odiaba tipo todo lo que fuera grabaciones y encierro y cosas, decía, no, a mí tipo, dame. Y yo soy igual,
1: Déjame show.
0: déjame yo, o sea, yo ahora es como que, ta, si llega el disco a poder subirse en tiempo y forma antes de la presentación, bárbaro. Y si no, bueno, está después.
1: Y sí,
0: O
1: obvio.
0: sea,
1: No pasa nada.
0: claro, yo quiero tipo cantar mirándolos a la gente, ¿viste? Me encanta eso. Es mi lugar. El escenario es como mi lugar, ¿viste?
1: Claro.
0: El escenario, llámalo
1: Sí,
0: calle,
1: sí,
0: vereda,
1: sí.
0: lo que sea, ¿no?
1: Sí. La gente,
0: La
1: los escenarios
0: gente,
1: con la
0: sí,
1: gente.
0: obvio. Y bueno, está, nada, estamos como en eso todavía. Estamos como evaluando y nada, ojalá que lleguemos bien para que la gente pueda escucharlo antes. Pero ta, no es algo que me esté como
1: Sacando el sueño.
0: sacando el sueño, sí.
1: Y sí.
0: Ahora este es el show que bueno, que la gente acompañe, que bueno, que mis canciones puedan tocar otras puertas, otros corazones, y ta.
1: Sí, así va a ser. Yo ya sé que hay un montón de entradas vendidas. Bueno, los amigos, los compañeros, seguramente vamos a estar todos. Nosotros nos vamos el jueves que viene de acá en directo al
0: Al teatro.
1: teatro. Acá escribió Hortensia que le guarde una entrada, así que por supuesto, Horten, que te guardamos una entradita por
0: Hermoso.
1: el horno. Avísanos cuando vuelvas.
0: ¿Qué anda de viaje?
1: Anda de viaje, sí.
0: Ah, qué
1: Sí,
0: lindo.
1: rumbo a la capital.
0: ¿Cómo va?
1: Como quisiéramos estar.
0: Sí.
1: Pero nada, habitando el espacio también acá hermoso. Y bueno, los dejamos la invitación reiterada. Jueves 15 a las 21 horas en el Teatro España. Hay entradas disponibles en Boletería del Teatro, en el Horno de Tambor, en el Abrazo, en Palam y en la Alianza Francesa, ¿verdad?
0: Exacto.
1: Comuníquense con sus proveedores, háganse de sus entradas, apoyemos a los músicos locales que siempre hablamos acá, le hacemos énfasis en que podamos acceder a los músicos locales, a la música que nos acompaña también, ¿no? A los artistas que son los que están ahí poniendo el cuerpo. Está divino escuchar artistas ya recontra consagrados, incluso muertos, pero hay artistas vivos que están haciendo su trabajo, que necesitan comer, que dependen de que la gente vaya a verlos, que pague una entrada, que pague un cubierto y que los acompañemos, ¿no? Sobre todo. Así que los invitamos a todas y a todos a hacerse de una entradita para acompañar a Sole y a todos esos otros músicos que nombró recién de ese trabajo que hace 3 años que empezó y que bueno, es que es un cierre y una apertura, ¿no?
0: Sí. Va a ser una gran celebración, porque, bueno, además tengo invitados, una gran celebración con muchos amigos, amigas que han estado en todo mi recorrido, digamos, en mi camino, y va a ser una gran celebración, sí, y es eso, es un cierre y un comienzo, porque, bueno.
2: Va a ser un antes y después en tu carrera, seguramente, este recital.
0: Sí, capaz que.
1: Sí, sin dudas, en tu vida.
0: Sí.
2: La carga emocional
1: Ay, la ponemos re nerviosa, la
2: elevadísima.
1: Sole. Es el nacimiento.
0: Sí,
1: Tal cual.
0: es.
1: Nace ahí, ¿no? Todo esto.
0: Sí, muy.
1: Sí. Se ha
0: Bien.
1: venido
0: Y
1: gestando.
0: además, tipo, ya. Digo, qué locura el otro día. No sé si hablaba con más. Digo, ay, ya estoy pensando en hacer más. Dice, bueno, pará. Claro. O sea,
1: Pero
0: es como que
1: sí.
0: prendés el motor y.
1: Y aceleras.
0: Gase salado.
1: Eso es hermoso
0: Muy
1: también,
0: lindo,
1: ¿no?
0: sí, muy lindo.
1: Porque
0: Pa.
1: inspira, te inspira, ¿viste
0: Qué
1: que?
0: proceso tan maravilloso, o sea, es una cosa muy increíble, ¿no? Transformador, revelador, que yo siempre lo digo, pero es porque empezás como, ¿viste?
1: Y de aprendizaje total
0: Ah,
1: para todas las partes, ¿no? Porque
0: sí.
1: también más allá de que hay músicos consagrados, pero somos todos seres humanos y todos estamos como con el a corazón abierto, ¿no? Para dar y recibir.
0: Totalmente,
1: Entonces,
0: sí,
1: esos
0: claro.
1: procesos, yo creo que de tanto tiempo de estar juntos, de conocerse, de conocer al otro también, ¿no? Porque se comparte cierta intimidad, o sea, es la
0: Es
1: intimidad
0: la
1: misma,
0: intimidad
1: ¿no?
0: misma, claro.
1: Que a veces yo creo que es como difícil de

0: que la gente se dé cuenta de que cuando vos estás compartiendo tu trabajo artístico, tu música, estás compartiendo una parte de tu vida también.
1: Abrir,
0: ¿no?,
1: las venas.
2: Sí, sí.
1: Esto. Y compartir eso.
0: Sí, es. O sea, todo lo que te sale de adentro. Claro. ¿No? O sea, uh-huh.
3: Es verse atravesado por el otro, ¿no?
0: Entonces,
3: y ahí vos la ves ahí, ya, abierta de brazos, estás ahí ya.
0: Dándolo todo.
2: ¿Qué? O con un. Con un susto bárbaro también.
0: También, sí, pero también. Vamos, pero, con, sí, con miedo y todo.
2: Sí,
0: ¿no?
2: Sí, vamos con todo.
0: Sí, sí, sí. Vamos con miedo y todo. Plata y
3: miedo.
0: Y miedo
2: nunca tuve.
0: Así que.
2: Eso es verdad.
0: Vamos con miedo y vamos con todo para adelante. Porque es por ahí también. Así que bueno, gracias.
2: No, gracias a ustedes por la invitación, Grise. La verdad que divino el espacio. En verdad que no los escucho mucho porque siempre estoy dando clases, pero sí. Bueno, sé que es un espacio hermoso y siempre cuando puedo sintonizar, siempre me encanta lo que hacen. Así que
3: te agradecemos a vos que hayas corrido tus clases para poder estar acá, para que hiciste todo ese movimiento, porque también es un honor para nosotras tenerte aquí en esta mesa mestiza, y a nada de presentar tu disco. Así que nada, te agradecemos a vos, Sole.
2: No, por favor, gracias a ustedes. Y gracias a mis alumnos que últimamente me han tenido una paciencia bárbara porque los corro para acá y los corro para allá. No, gracias, Ulises, ¿verdad?
0: No, gracias a vos, Sole.
2: Y que más que esté este espacio, porque la verdad que es súper necesario.
0: Sí, gracias a la bruja que nos aloja acá, que nos abre los micrófonos para decir lo que queremos decir
3: todo el
0: tiempo, sin ningún tipo de censura, rienda suelta. Diciendo un montón de cosas importantes, ¿no? Que alguien tiene que decirlas. Pero no, gracias, Sole, por venir, por tu tiempo, por el espacio y también por la música, por estar así de corazón abierto para nosotros, los que te escuchamos y te seguimos. Y ahí vamos a estar el 15, las 21 horas en Teatro España.
2: Bueno, gracias, Ulises.
0: Gracias.
2: Los espero.

0: Bueno, ahí estuvimos compartiendo este rato precioso con Sole, que nos estuvo comentando sobre la presentación del disco, el proceso de grabación, masterización, ensayos,
1: de creación.
0: Y un poco de la vida, ¿no? Que bueno, que está puesta ahí. Así que gracias, Sole, y gracias a todos los que están del otro lado escuchando. Quiero mandar

0: Darle un saludo a Agustín Rodríguez, que está sintonizado desde Fraile Muerto, y nos envía el afiche del festival que se realiza sábado. Sábado 17 de octubre en el Centro Unión Obrero en Fraile Muerto, por el canto y por el pueblo. Es la tercera edición que se realiza este festival, es entrada a colaboración. Hay un montón de artistas, va a estar Armonía, Arturo Acosta, Carlos Míguez, Dúo Aire D, Grupo de Danza de Tres Islas, Guarumbá, Horacio Fábrica y Dúo Sin Aprontes, Juan Ibones, Maicena, Nicolás Barbosa y Rodrigo Duroca, Patricia Robaina, Sergio Menchaca y su grupo. Así que tremenda movida el sábado 17 de octubre. Agus, no me dijiste a qué hora es el festival, así que si tenés esa info por ahí. Estará full acá afuera. Afuera de la radio hay una junta bárbara de gente, que son los gritos que escuchan.
1: Le mando un saludo al Mauri. Dice, buenas en la entrevista, arriba Urizaba, salud, y me dice que mañana toca Buitres en Minas.
0: Ah, mirá qué bueno. Buenísimo.
1: Los Buitres en Minas.
0: Precioso.
1: Gracias, Mauri, por siempre estar ahí.
0: Bueno.
2: Gracias, Mauri.
0: Un abrazo para el Mauri.
2: El otro día me vio y me pegó el grito ya.
1: Me dijo que estuvo por ir el otro día al horno, pero terminó tarde. ¿Te acuerdas que el Guille le dijo, vos tenés que ir?
0: Sí, claro, la poesía, obvio. ¿Verdad? Una pena que nos haya podido encontrar ahí con Guille, Mauri, con Guille. Pero va a volver el Guille, breve, bien breve. Así que no va a faltar oportunidad de que se encuentren. Bueno, mestizos, otro programa
2: que terminamos, que gozamos, que disfrutamos, que nos encontramos.
1: Otro jueves de farmear aura.
0: Farmeando en la radio.
2: Cada uno farmea como sabe.
0: No es mala,
2: como puede.
0: Igual, ¿no? Sí.
2: Gracias, Ulises.
0: Gracias a la audiencia del otro lado. Siempre respetuosa, compañera. Gracias a la radio por el espacio para estos mestizos que tienen ganas de charlar, de poner en palabras algunos sucesos, algunas cosas que están sucediendo a nuestro alrededor. Bueno, quedaron un montón de invitaciones hechas para todos estos días que vienen y traeremos más porque fin de año, Ulises, se pica absolutamente todo.
1: Se viene la ola.
0: Sí, Neudeus. Neudeus.
2: Hay que surfear.
0: Hay que surfearla,
1: No dejar que nos pase la ola.
0: Sí. Un abrazo. Un abrazo a todos y muchas gracias siempre, mestizos.
2: Sí, siempre. Gracias a ustedes dos por estar ahí y sostener el espacio, así que nada. Gracias, Ulises.
1: Vamos arriba, nos vemos el jueves acá y en el teatro.
0: Vamos arriba.

0: professeur de cirque. Vamos al samba.
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2: Es la hora 20:45 minutos.
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